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0: Cartagena, buenos días, mi Cartagena. Aquí estamos, señoras y señores, abriendo el primer programa de la radio FM en Cartagena. El que primero sale al aire desde bien temprano, antes que todo mundo se levante, ya está de pie, ya está levantando a todo mundo, el madrugón de la reina. Madrugador, madrugador. Vaya, vaya, vaya, vaya, aquí estamos, mi ciudad. Aquí estamos, Corralito de Piedra, Cartagena de India. Bueno, pues te cuento que hoy, Cartagena de India, hoy... Es ya jueves, oiga. Sí, señor. Hoy estamos a jueves 20 del mes de agosto 2026. Este día no es festivo. Es el día 232 del año. Faltan 133 días para que termine el año 2026. Este día está en la semana 34 del año. Faltan 11 días para que termine el mes de agosto. Es el tercer jueves del mes próximo festivo por el Día de la Raza, octubre 12, el día que llegó Cristóforo Colombo. ¿Pero qué se celebra o qué pasó un día como hoy, 20 de agosto? Un día como hoy fue el fallecimiento de Roberto Urdaneta Arbeláez, este diplomático estadista y político conservador colombiano, presidente de la República de Colombia, encargado exactamente de 1951 a 1953, en reemplazo de Laureano Gómez. Mi ciudad amurallada, mi Cartagena de India, mi Corralito de Piedra. Aquí estamos, señoras y señores, dándole gracias a Diosito lindo por este día nuevecito. Oiga, por permitirnos pelar el ojo y parar la oreja. Señoras y señores, una temperatura bastante chévere a esta hora. 26 grados, sensación térmica de 26, 27. Mi ciudad amurallada, mi Cartagena de India. El cielo está ahí seminublado, oiga, está que llueve, que no llueve, oiga, amenazan la lluvia, pero el viento se la lleva. Tenemos en estos momentos 7 kilómetros por hora soplando el viento desde el noroeste. Mi ciudad amurallada, mi Cartagena de India. Y aquí vamos, Cartagena. Oiga, tienes que aceptarte como eres, mi hermanito lindo. Bueno, pues, bueno, tú quieres, bueno, tienes que más bien decir esto, yo quiero... Y valoro mis dones sin caer en la trampa de la soberbia. Pongo mis pies en la tierra y me veo sin engaños para no estrellarme contra el muro de la ensoñación o de las ensoñaciones también. Bueno, tú eres consciente de tus fortalezas y también tus debilidades y tienes que elegir superar las fallas con un plan de acción. Tienes que apoyarte en lo mejor de ti mismo para avanzar paso a paso con una fe sólida y una esperanza infatigable. Mi hermanito lindo, mi hermanita bella, tienes que perdonar para que te perdonen porque tú eres consciente del daño que te causan los odios atorados en el alma. Tienes que confiar en Dios y tienes que saber que Él sana tus desgarramientos y también es tu fortaleza en medio del infortunio. Avanza, mi hermanito lindo, con decisión y sin premura, consciente de que todo llega en su momento justo, sí señor, ni antes ni después. Tienes que decidir cuidar tus relaciones, ya que tonifican tu espíritu y te dan una felicidad que nunca se alcanza con lo material. A veces te sientes así como que en un puente flotante a punto de caer, ¿ah? Pero tienes que mantener, encendida la llama de la confianza. Paso a paso vas a lograr lo que deseas porque todo lo llega, oiga, o más bien, todo te llega. Todo le llega a quien sabe esperar, actuar y perseverar. Mi ciudad amurallada, mi Corralito de Piedra, mi Cartagena de India. Y nos vamos con las noticias. Vamos con los titulares de prensa.
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0: Atento ciudad, Transcaribe inicia traslado de nuevos buses hacia Patio Portal, previo a su entrada en servicio. Los 17 primeros buses nuevos de Transcaribe, mi ciudad abrollada, mi Corralito de Piedra, ya están en el portal de Transcaribe. Sí, señor, así como se oye, así como lo escuchaste, oíste. Así como lo escucha, sí señor, ya están exactamente, oiga, en el patio portal, previo a su entrada en servicio. Son 17 buses los primeros porque vienen 55 ya en camino, son de Transcaribe y prometen mejorar la movilidad y reducir los tiempos de espera para miles y miles de usuarios en Cartagena de India.
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0: Atento ciudad, atento Cartagena, explosión en concierto dejó a músicos de los inquietos del vallenato con quemadura. Atención, los juegos pirotécnicos que pretendían animar la presentación musical se convirtieron en una pesadilla para los artistas.
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0: Atento ciudad, atención, sicariato, persecución y enfrentamiento en Villa Estrella. Cristian Carriaga murió, oiga. Sí, señor, se conoció de los familiares de la víctima mortal, sí, señor, de este nuevo hecho de sangre en la ciudad amurallada en Cartagena de India.
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0: Atento ciudad, atención, 5 años sin Natalia Buitrago, desapareció en Cartagena y a su mamá la mataron hace 4 meses. Atento ciudad, la modelo desapareció el 18 de agosto 2021 mientras se encontraba haciendo turismo en la ciudad. Hay más detalles también de esta información.
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0: Atento ciudad, angustia y zozobra por Laura Lucía Vega. Desapareció en el sur de Bolívar. A la joven la buscan las autoridades y sus familiares en el sector del departamento golpeado por los grupos insurgentes.
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0: Atento ciudad, atención. Oiga, capturan a Willy tras robar un celular mediante raponazo en el cobrero. La rápida reacción de uniformados de la policía permitió recuperar el teléfono y detener al presunto responsable a pocos metros después del hecho. Así como se oye, así como lo escuchaste, mi ciudad amurallada, mi corralito de piedra.
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0: Y cerramos con este titular que viene a continuación. Juzgado abre desacato contra alcaldía de Cartagena por obras inconclusas en Parque de Martínez Martero.
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0: El juzgado cuarto administrativo de Cartagena determinó que el distrito no ha cumplido integralmente la orden judicial de recuperar el espacio. La alcaldía también se pronunció.
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0: Se oyen pilas, se oye más. 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

0: peticiones. Muchas, pero muchas peticiones para todos y para todas.
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0: Llegamos una vez más a la presencia de Dios. A ese Dios grande y maravilloso que hoy y siempre está y estará con cada uno de nosotros. Mateo 8 nos recuerda que Jesús tiene autoridad sobre las enfermedades, sobre las tormentas y aún sobre aquellas situaciones que parecen estar fuera de nuestro control. Que Dios hoy también nos dé la guianza, la orientación en este nuevo día, en este nuevo despertar, Señor. En este capítulo vemos personas que se acercaron a Jesús con fe y encontraron una respuesta. No dejes de orar, no dejes de darle gracias a Dios. También encontramos a los discípulos en medio de una tormenta, llenos de temor, de miedo, hasta que Jesús calmó el viento y el mar. Hoy ustedes y nosotros quizá estemos enfrentando una tormenta en nuestros hogares, en nuestros empleos. De pronto dificultades en las finanzas y en el corazón. Eso no significa que Jesús se haya olvidado de nosotros. A veces la tormenta está presente, pero Dios, Jesús, también está presente. La enseñanza de Mateo 8 es clara. Acércate a Jesús, acércate a Dios con fe, confía en su poder y no permitas que el miedo sea más grande que tu confianza en Dios. Repita con nosotros, hagamos ustedes y nosotros la oración de hoy, aquí a través de este medio que Dios utiliza para que parte de su palabra también llegue a muchos hogares. Señor Jesús, gracias por este nuevo día. Hoy pongo delante de ti cada preocupación, cada dificultad y cada tormenta que hoy estoy enfrentando. Así como calmaste la tormenta en Mateo 8, trae paz a mi corazón y a mi hogar. Fortalece mi fe, Señor, te lo pido en el nombre poderoso de Jesús. Fortalécela, Señor. Cuando tenga miedo, ayúdame a confiar en ti y a que tú tienes el control de todo. Sana al que está enfermo, fortalece al que está cansado, consuela, Señor, en el nombre de Jesús, al que está triste, y abre caminos donde parece que no los hay. Señor, hoy no vamos a caminar solos ni solas. Vamos a caminar con la presencia de tu Espíritu Santo, Señor. Vamos a caminar con esa fe de que tú tienes el control de todo. Muchas gracias, Señor, por inclinar tu oído y escucharnos. Gracias también porque nos permites a nosotros escuchar tu voz a través de tu palabra. Que Dios te guarde, te guíe, te oriente el Señor y te dé la sabiduría que necesitas en el día de hoy. Bendiciones para todos.
1: Levanta las manos al cielo conmigo y repite: Señor, levanto mis manos, aunque no tenga fuerzas, aunque tenga mil problemas. Confiésalo con tus labios. Todo el mundo cantando conmigo.

oiga, mi ciudad de Brayada, para adelante, para allá, Cartagena de India, aquí estamos en el madrugón de la reina. Oiga, bien madrugado para que tú también te levantes, bien madrugado. Y, sí señor, le ganes al nuevo día y le saques el mayor de los provechos. ¡Qué vaina linda! Levantarse bien temprano, para eso sí, echa para adelante, porque para adelante es para allá mi ciudad abrollada. Oye, escuchen esto. Mi espíritu se fortifica cuando lo nutro con afirmaciones amorosas y positivas como esta. Soy parte de Dios y vine al mundo con una misión de amor. Me aquieto, entro a mi interior y permito que el Espíritu de Dios mueva el exterior. Sí, señor. Cada vez que alcanzo ahí, oiga, quietud interior, mi vida se transforma para revelar un bienestar mayor. Soy feliz y libre. Oro afirmando lo que Dios ha hecho y sigue haciendo en mí. Me lleno de energía y esperanza. Oye, tienes que decir también como yo. Actúa como un pincel, o como un pincel más bien. Actúas como un pincel. Bueno, actúas tú como un pincel en las manos de Dios. Y tienes que decir con María de Nazaret: el Señor ha hecho en mí maravilla. Soy un ser de luz, soy un ser de amor, soy un ser de paz, soy fuerza y bondad, soy un realizador de sueños. En cada corazón dejo una buena huella, en cada mente una chispa de luz, en cada espacio muchas dosis de amor. Dios siempre está conmigo y mi mayor deseo es hacer su voluntad. Soy un sembrador de esperanza. Así que mi hermanito lindo, mi hermanita bella, tienes que continuar diciendo: soy un espíritu que aprende sobre el amor y todo lo que vivo, incluso las dificultades, llega exactamente para enseñarme algo. Así lo creo y todo lo asumo con paz y con amor. Yo sé que el amor y la fe son mi fuente de energía y con su fuerza soy capaz de dominar las dudas y lograr lo que me propongo. Oye, qué vaina linda.

0: Can del Golfo, en el sector, oiga, de Canutalito, zona rural del municipio de Ovejas, en Sucre, como resultado de operaciones de control militar desarrolladas de manera articulada con la Policía Nacional.
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0: Atento, ciudades. Entre los detenidos sobresale alias Messi, quien era requerido mediante orden judicial por el delito de concierto para delinquir con fines de homicidio. Y además hacía parte del cartel de los más buscados del departamento de Bolívar. Más noticias, Cartagena. Atentos. Atento, ciudad. Atento, corralito. Explosión en concierto dejó a músico de los Inquietos del Vallenato con quemaduras.
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0: Atento, ciudad, atención, Cartagena, atención, Colombia. Hace pocos días se conoció la noticia sobre la aparatosa caída del cantante vallenato Churo Díaz durante su presentación en un evento en Codazzi, César. Las imágenes generaron preocupación en el gremio y seguidores también del vallenato. Atento, ciudad, atento, Cartagena. Ahora se supo sobre otro accidente relacionado con este género musical en el país. Se trató de la agrupación Los Inquietos del Vallenato, que vivió momentos de tensión en un concierto realizado en Chicoral, Tolima. La emergencia ocurrió cuando un artefacto de pirotecnia explotó sobre la tarima y alcanzó a los músicos.
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0: Más noticias, Cartagena, atentos. Atento, mi ciudad amurallada, mi corralito. Escándalo en el ejército. 36 militares vinculados en polémica liberación de presunto traficante en el Cauca. Atento, mi ciudad, atento, Cartagena. El ejército confirmó que 36 militares participaron en el proceso relacionado con la captura y posterior liberación de un presunto traficante de coca, de cocaína en el Cauca. Un caso que involucra al general Federico Mejía, actual jefe de educación y doctrina de la institución.
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0: Atento, ciudad, atención, Cartagena. Entre los uniformados vinculados aparecen tres oficiales, un coronel, un teniente coronel y un mayor. La información fue entregada después de que el Tribunal Administrativo del Cauca ordenara al ejército suministrar los datos solicitados por semana. Como la ves tú, así como lo oíste. Más noticias, Cartagena. Atento, ciudad. Atento, corralito de piedra. Mi Cartagena de India, mi ciudad abrollada. Escuchen.
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0: Mueren 6 turistas y un piloto al estrellarse un helicóptero en el norte de Kenia. Hoy horroroso. Atención, ciudad, atención. 7 personas, incluidos 6 turistas y un piloto, murieron este miércoles 19 de agosto al estrellarse un helicóptero en el norte de Kenia, cerca del monte Olokwe. Sí, señor, informó la Autoridad de Aviación Civil de Kenia. Atento, mi ciudad, el accidente ocurrió a las 9:13 horas local, 6:13 Greenwich Meridian Time, en el condado de Samburu, y la aeronave siniestrada era un Eurocopter, sí señor, S-130B4 con matrícula 5YJIN, que estaba volando en la ruta entre Loizaba y también Ewasoniro, así señaló en un comunicado la KCA o AA.
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0: Atento, ciudad, atención, Cartagena, repito el titular. Oiga, mueren 6 turistas y un piloto al estrellarse un helicóptero en el norte de Kenia. Más noticias, Cartagena, atento. Atento, ciudad, atención, corralito de piedra, mi Cartagena de India.
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0: Operativo sorpresa en pleno centro de Bogotá deja 5 criminales de la banda Lucifer capturados. Atención, ciudad, atención, Cartagena. Oiga, un operativo de la policía permitió afectar la estructura delictiva conocida como Lucifer, señalada de dedicarse al tráfico de estupefacientes en el barrio La Favorita, localidad de Los Mártires, en el centro de Bogotá.
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0: Atento, ciudad. La intervención contó con la participación de más de 300 uniformados de diferentes especialidades, quienes adelantaron procedimientos simultáneos en 10 establecimientos conocidos como vagadiarios, utilizados según las autoridades para actividades relacionadas con el tráfico y comercialización de drogas. 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

0: Cartagena. Bueno, mi corralito de piedra, aquí vamos, aquí estamos con la que más se oye, tu reina, reina, y en tu radio, en tu equipo, en tu transistor, en tu grabadora, en tu celular, en tu caja activa, en tu pico, en tu equipo de sonido, qué vaina linda. Aquí estamos, señoras y señores, presentándoles a ustedes el madrugón de este. Ya estamos hoy a jueves, oíste. Hoy es jueves 20, hoy cumple exactamente un año más de vida. Nadie menos que Marcio Luis de la OSA. Sí, señor, el hijo que está en Ayunay, en Chicago. Saludos, felicidades a nombre de sus peladitos, de mis nietos, de toda la familia. Su señora Carmocha, oiga, de todos los hermanos, toda la familia. Felicidades para Marcio Luis. Desde Cartagena para Chicago, qué vaina linda, mi ciudad abrañada, mi corralito. Oiga, escuchen esto, escuchen lo que viene a continuación. Siempre puedes evitar el sufrimiento, pero no siempre puedes evadir el dolor, porque es parte de la vida. El sufrimiento es mental, el dolor es desamor, y por eso cuando amas de verdad, tienes dolores, pero no sufres. Oiga, escuchen, en otras palabras, no reniegas, ni te hundes, no te consumes en la hoguera de la rabia, ni te llenas de amargura. En tu camino, oiga, ya habrás tratado seres de luz que están en la valla del dolor, o en el valle más bien, del dolor, y lo aceptan serenos, sí señor, y también en armonía. Francisco de Asís era un juglar que le cantaba a Dios mientras su cuerpo estaba lleno de llagas y ya había perdido la vista. Y hay enfermos que llevan el fardo del dolor, oiga, y son un espejo de la serenidad y también de gozosa aceptación. Mira, exactamente, pero escucha, mira, por tanto, como vives, como vives más unido a Dios, oíste, es una manera ahí de cuestionarte, cómo vives más unido a Dios, ya que, sí señor, con su espíritu no te deprimes y sales de la ciénaga del desespero. No creas que el sufrimiento te acerca a Dios como lo predican algunos. Ámate, ama, y no seas ni víctima ni victimario. Cuando sientas que tu vida es una vorágine y ya no tengas fuerza, aquiétate, entra en tu interior y en sintonía con Dios serás capaz de esperar hasta que pase la sequía. Oye, qué vaina linda, mi ciudad abrollada, mi corralito de piedra, mi Cartagena de India. Y aquí están las noticias, más noticias, mi ciudad.
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0: Atento Cartagena, atención ciudad abrollada, mi corralito de piedra, mi Cartagena de India. Escuchen, superado los trámites, inicia traslado de nuevos buses de Transcaribe a Patio Portal.
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0: Atento ciudad, tras superarse positivamente todos los trámites legales y también técnicos correspondientes, comenzó el proceso de traslado de los primeros 17 nuevos buses de Transcaribe al patio taller de Transcaribe Operador para ser puestos a rodar en las calles en los próximos días. Atento ciudad, el alcalde Dumet Urmay manejará uno de estos buses nuevos en su recorrido inaugural y regalará tarjetas cargadas a los ciudadanos que lo acompañen en un trayecto desde el patio portal hasta la estación de la bodeguita.
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0: Atento ciudad, tras surtir varios trámites legales, autorizaciones técnicas y una larga lista de permisos, la alcaldía de Cartagena a través de Transcaribe inició el traslado del primer lote de buses nuevos hacia el patio portal, en donde entran a una fase previa de alistamiento para ser puestos al servicio de los cartageneros en los próximos días.
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0: Más noticias, Cartagena, atento. Atento ciudad, atención corralito de piedra, mi ciudad abrollada. Histórica condena de un juzgado de Cartagena, oiga, por problemática, sí señor, la problemática problemática socioambiental en el barrio Membrillal.
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0: Atento ciudad, se trata de una acción de grupo instaurada en el año 2024 por la firma Correa Abogados, representando a 2000 habitantes de Membrillal, quienes alegaron que se les indemnizará, oiga, daños y perjuicios, oiga, por la problemática, perjuicio quiero decir, por la problemática socioambiental que sufre esa vereda del distrito de Cartagena a raíz de una condena contaminación ambiental compleja y también multifactorial ocasionada por la operación de las empresas que operan en el complejo industrial de Mamonal, el fenómeno de diapirismo o volcamiento de nodo. La falta también de saneamiento básico y consumo de agua no apta para humanos.
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0: Atento ciudad, el fallo tiene como fundamento exactamente la falla del servicio producida por la falta de ordenamiento del territorio en el distrito de Cartagena, el cual lleva más de 2 décadas sin actualizar la contaminación ambiental que producen las empresas ubicadas en la zona industrial de Bamonar, especialmente Reficar y Cementos Argos. El fenómeno de diapirismo o volcanismo de lodo que exactamente padece Membrillar, y la falta de saneamiento básico y el suministro de agua no apto para humanos en dicha vereda por parte de Aguas de Cartagena. Como la avestruz, así como lo oye, mi ciudad amurallada, mi corralito.
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0: Y cierro con esta noticia que viene a continuación. Atento ciudad, atento Cartagena. Oiga, él era Luis Carlos Pereira, el estudiante que sicarios mataron frente a su novia aquí en Heroica, aquí en Cartagena de India.
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0: Atento a mi ciudad, atención. Luis Carlos era un pelado sano que no se metía con nadie. Estaba estudiando una carrera técnica relacionada con asuntos portuarios y los fines de semana se rebuscaba vendiendo diferentes productos en la playa de Boca Grande. Realmente, esto nos tiene confundidos porque a él nunca o exactamente lo habían amenazado ni tenía enemigos tampoco.
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0: Atento ciudad, atención Cartagena. Así se ha pronunciado en la mañana de este miércoles 19 de agosto la hermana mayor de Luis Carlos Pereira Pérez, el joven que sicarios en moto asesinaron en la noche del martes en el barrio La Candelaria, sector Omaira Sánchez. La familiar le confirmó exactamente a los periodistas en la parte externa de Medicina Legal, oiga, que al estudiante le dispararon cuando iba en moto con su novia. ¿Cómo la avestruz? 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

0: ¡Ay, qué buenos días! ¡Buenos días! ¡Buenos días, mi Cartagena! ¡Buenos días, Heroica! ¡Buenos días, Corralito! Aquí estamos en el madrugón de la reina correspondiente a la fecha. Oiga, hoy jueves 20 del mes de agosto 2026. Mi ciudad amurallada, mi corralito de piedra, mi Cartagena de India. Saludando a toda la gente que está en Mamonal. Oiga, escuchando a la reina. Los que están en la sociedad portuaria, en la zona franca, tanto de Mamonal como la de Torrobaco. Todo mundo escucha a la reina. Mercado de Basurto. Allí la sintonía es sin igual. Y siempre igual de la reina. Reina, reina por aquí, reina por todas partes. Oiga, no juzgar, no juzgar. No juzgar. Difícil intento, pero hay que perseverar en él, sin tregua, por la paz del alma. Para lograrlo, es bueno leer la historia de una joven que siempre iba al trabajo con una flor sobre su pelo. En oficina surgieron juicios despiadados. Quiere llamar la atención, tan pretenciosa, es anticuada, tan cursi, es creída. Incluso le pusieron el apodo de la Florida. Pero nadie le preguntó jamás el motivo de su peculiar costumbre. Un día llegó triste y sin la flor, y confió a una compañera el porqué de ese extraño símbolo. Su mamá había muerto de cáncer y ella llevaba la flor para demostrar afecto y gratitud. Es que esa adorada madre solía colocar una flor sobre su pelo cuando ella era pequeña. Y escuchen, juicio, juicio, juicio. Pide al Señor que te dé compasión, porque es fácil despellejar al prójimo con una frescura pasmosa. Cambia los juicios por comprensión y serás un puente que une y un faro que ilumina. Algunos dicen que juzgue Dios, que es quien debe hacerlo. Pero la verdad que Él no juzga, solo ama sin condiciones y con una infinita comprensión. No juzgues y estarás más cerca de la luz, mi hermanito lindo, mi hermanita bella. Y nos vamos con las noticias. Más noticias, Cartagena de India, Corralito de Piedra, mi ciudad amurallada.
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0: Atento, ciudad, oiga la polémica que hacía Jefferson Cosio con un fusil de la policía. Oiga, sí señor, en plena calle, exactamente de Chocó o del Chocó. Atención, ciudad, atención, Cartagena de India, atención, Corralito. Jefferson Cosio volvió a quedar en el centro de una polémica, esta vez por un video grabado durante su visita al Chocó, donde el creador de contenido llegó para acompañar una jornada de ayuda humanitaria destinada a las familias afectadas por el terremoto registrado. Esto fue el pasado 10 de agosto.
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0: Atento, ciudad. Las imágenes que comenzaron a circular en redes sociales muestran al influenciador sosteniendo durante varios segundos un fusil que pertenecería a la Policía Nacional mientras tiene el arma en sus manos. Cosio realiza movimientos de baile y varios gestos frente a las cámaras. Posteriormente, devuelve el fusil a una uniformada que se encontraba junto a él.
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0: Más noticias, Cartagena. Atento, ciudad. Oiga, ¿por qué le quitaron la vida a Andrés Ramos Mesa en Turbaco? Esto dijo la Polocha a la policía.
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0: Atención, ciudad, atención, Cartagena. Como Andrés Ramos Mesa, de 29 años y natural de Turbaco, Bolívar, fue identificado el hombre asesinado por sicarios en la mañana del reciente martes 18 de agosto en ese municipio, oiga, justo en una calle del barrio Oro Blanco. Atento, ciudad, atención, Cartagena, atención, Turbaco. Todos lo conocían como Andresito y afirmaban que era popular en el mencionado barrio, donde lo señalaron de ser mototaxista. Incluso en el momento de su asesinato, estaba sobre su vehículo listo para salir a hacer carrera.
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0: Atento, ciudad, atento, Cartagena. Y de acuerdo con las primeras informaciones recopiladas por las autoridades, el crimen ocurrió hacia las 7:25 de la mañana, cuando Ramos Mesa se encontraba en la terraza de una vivienda y en su moto. En ese momento, dos hombres que se movilizaban en un vehículo se acercaron al lugar. Atento, ciudad, atención. Según la versión preliminar, el pardillero descendió del vehículo, sacó un arma de fuego y disparó en varias ocasiones contra el hombre, quien recibió múltiples impactos de bala. Los agresores huyeron rápidamente del sector, mientras la víctima quedó tendida en el lugar y murió.
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0: Se oye en pila, se oye más tu reina. 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Mi ciudad amurallada, mi corralito de piedra, mi Cartagena de India. Atención, sicarios ingresaron a una vivienda y quitaron la vida a Francisco. Oiga, Marte Roa, Francisco Marte Roa. Atención ciudad, en hechos que son materia de investigación por parte de las autoridades. Oiga, un hombre fue asesinado en la tarde del martes 18 de agosto en el municipio de Poro Nuevo, en el Atlántico, según confirmaron las propias autoridades.
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0: Atento ciudad, atención Cartagena, atención heroica. La víctima mortal fue identificada como Francisco Marte Roa, de 58 años de edad. Atención heroica, la información que tienen las autoridades sobre este hecho indican que la víctima se encontraba al interior de su vivienda ubicada en la intersección de la carrera 15 con calle 8B, en el barrio Camilo Torres del municipio de Poro Nuevo, hasta donde llegaron sicarios y lo ultimaron a bala. Oiga, horroroso. Atención heroica, atento mi ciudad. Atención vía al mar, carretera rápida o corredor de fotomultas. Así es el cuestionamiento que le hacen a través del periódico El Heraldo de Barranquilla.
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0: Atención ciudad, atención Cartagena. Si los conductores que transitan por la vía al mar estaban molestos con lo que consideran un exceso de cámara de fotodetección, ahora se preguntan cuál es la necesidad de aumentar el número de estos equipos en esta carretera nacional concebida para movilizarse rápidamente y no para convertirse en un corredor lleno de controles de velocidad.
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0: Atento ciudad, actualmente la vía, oiga, cuenta con cuatro cámaras ubicadas a la altura de la sede de la Universidad Sergio Arboleda en el puente de Puerto Colombia, en cercanías al sector conocido como Olas Inn y en inmediaciones del complejo residencial Agua Marina Beach Resort. 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

0: bendiciones. Muchas, pero muchas bendiciones para todos y para todas.
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0: Llegamos una vez más a la presencia de Dios. A ese Dios grande y maravilloso que hoy y siempre está y estará con cada uno de nosotros. Mateo 8 nos recuerda que Jesús tiene autoridad sobre las enfermedades, sobre las tormentas y aún sobre aquellas situaciones que parecen estar fuera de nuestro control. Que Dios hoy también nos dé la guianza, la orientación en este nuevo día, en este nuevo despertar, Señor. En este capítulo vemos personas que se acercaron a Jesús con fe y encontraron una respuesta. No dejes de orar, no dejes de darle gracias a Dios. También encontramos a los discípulos en medio de una tormenta, llenos de temor, de miedo, hasta que Jesús calmó el viento y el mar. Hoy ustedes y nosotros quizá estemos enfrentando una tormenta en nuestros hogares, en nuestros empleos. De pronto dificultades en las finanzas y en el corazón. Eso no significa que Jesús se haya olvidado de nosotros. A veces la tormenta está presente, pero Dios, Jesús también está presente. La enseñanza de Mateo 8 es clara. Acércate a Jesús, acércate a Dios con fe, confía en su poder y no permitas que el miedo sea más grande que tu confianza en Dios. Repita con nosotros, hagamos ustedes y nosotros la oración de hoy, aquí a través de este medio que Dios utiliza para que parte de su palabra también llegue a muchos hogares. Señor Jesús, gracias por este nuevo día. Hoy pongo delante de ti cada preocupación, cada dificultad y cada tormenta que hoy estoy enfrentando. Así como calmaste la tormenta en Mateo 8, trae paz a mi corazón y a mi hogar. Fortalece mi fe, Señor, te lo pido en el nombre poderoso de Jesús. Fortalécela, Señor. Cuando tenga miedo, ayúdame a confiar en ti y a que tú tienes el control de todo. Sana al que está enfermo, fortalece al que está cansado, consuela, Señor, en el nombre de Jesús, al que está triste, y abre caminos donde parece que no los hay. Señor, hoy no vamos a caminar solos ni solas. Vamos a caminar con la presencia de tu Espíritu Santo, Señor. Vamos a caminar con esa fe de que tú tienes el control de todo. Muchas gracias, Señor, por inclinar tu oído y escucharnos. Gracias también porque nos permites a nosotros escuchar tu voz a través de tu palabra. Que Dios te guarde, te guíe, te oriente el Señor y te dé la sabiduría que necesitas en el día de hoy. Bendiciones para todos.
1: 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Confiésalo con tus labios. 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

0: Bueno, Cartagena, aquí vamos, mi ciudad de Burallada. Aquí estamos en el madrugón de la reina correspondiente este jueves 20 del mes de agosto 2026, mi ciudad. Oye, mi corralito de piedra, mi Cartagena de India, aquí vamos, aquí echamos pa'lante, para allá. Sí, señor, atendiendo cualquier problema que tú tengas con... Oiga, los operadores de servicios públicos, que tenga también con los operadores de telefonía celular, o que tenga problemas con cualquier EPS. Señoras y señores, te resolvemos o buscamos la solución con quien mejor exactamente te vaya. O problemas también con la alcaldía, ¿cierto? Ah, qué vaina linda, mi ciudad de Burallada, mi corralito. Y nos vamos inmediatamente. Oiga, escuchen esto que viene a continuación. ¡Óigalo! Eurípides, pero no el alcalde de Villanueva, no. Eurípides fue un gran dramaturgo griego, como lo fueron también sus paisanos Esquilo y Sófocles. En una de sus famosas obras se destaca esta perla: no gastes lágrimas frescas en penas viejas, como la avestruz. Te repito, no gastes lágrimas frescas en penas viejas. Concéntrate con amor en el ahora y no empieces el día de hoy con las espinas del ayer. No te pierdas el ahora por un pasado que solo existe en tu mente y te tiene prisionero, ¿viste? Escudriña tu conciencia y decide cicatrizar las heridas. Perdonarte y perdonar de corazón. Sí, señor, no es fácil, pero más arduo es divagar en el espacio fantasmal del odio o la culpa y dejar de vivir. Si pudieras ver, oiga, los estropicios, así, estropicios internos y el estado de tu alma cuando odias, elegirías perdonar a toda costa. Cuanto más necesitas, pero así a manera de cuestionamiento, cuanto más necesitas esperar, mi hermanito lindo, mi hermanita bella, hazlo hoy por tu propio bien, porque te amas de verdad. Aleja el odio, la culpa y también las añoranzas, porque son una peste para tu alma. Del pasado solo recuerda lo bueno y saborea cada minuto con el asombro de los niños y la energía de la juventud. Toda la sabiduría está en esta consigna: amar aquí y ahora. ¡Qué bonito, qué bonito, qué bonito! Y nos vamos con noticias.
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0: Atento, ciudad, pandilla de motorizados asaltaron a turistas en El Cabrero y mujeres, Dios mío, horrible. Cuatro hombres en moto asaltaron a turistas en El Cabrero, cuatro motos, cada uno en su moto, ¿cómo la ves tú? Cuatro hombres que se movilizaban, cada uno en una motocicleta, asaltaron a dos turistas que transitaban por el barrio El Cabrero, en inmediaciones del centro histórico de la ciudad amurallada.
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0: Atento, ciudad, los delincuentes rodearon a las víctimas y las despojaron de sus pertenencias antes de escapar en las motocicletas. ¿Qué está pasando con la bolocha? Ni un policía se ve por ahí, señoras y señores. Más noticias, Cartagena. Atento, mi ciudad. Atento, corralito de piedra, mi Cartagena adorada. Escucha lo que viene a continuación. Candidatos del reinado de la diversidad convierten la corona en una voz de cambio. Vamos a ver los candidatos de la diversidad. Ahí está la Zoila también.
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0: Atención, ciudad, atención, Cartagena. Las candidatas y los candidatos al reinado de la diversidad sexual e identidad de género de Cartagena de India convirtieron su participación en el certamen en una plataforma para hablar de inclusión, discriminación, aceptación y liderazgo social. Durante una visita exactamente a la reina, varias de ellas compartieron las experiencias que han marcado sus vidas y también los proyectos que esperan impulsar desde este espacio.
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0: Atento, ciudad, atento, Cartagena, atención, ciudad amurallada, mi corralito de piedra, mi Cartagena de India. Y escuchen lo que viene a continuación. Oiga, repito, Cartagena, repito, corralito. Sí, señor. Candidatas del reinado de la diversidad convirtieron la corona en una voz de cambio. Esa noticia en desarrollo cuando venga Zoila también.
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0: Y atento, ciudad, vamos inmediatamente con más noticias por aquí. Por la que más se oye en pila. Tutú, reina, reina por aquí, reina por todas partes, mi ciudad amurallada, mi Cartagena de India. Oye, qué vaina linda. Oiga, mire lo que pasó en Barranquilla. Oiga, por Dios, mi ciudad abrollada, mi corralito de piedra. Este fin de semana retropróximo, una guerra civil. Oiga, lo que pregunta exactamente el cuestionamiento que hace este portal de noticias de redes sociales.
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0: Fueron acribilladas alrededor de 20 personas durante el puente festivo en Barranquilla y Soledad, en medio de una histórica vendetta entre redes criminales. Y señor, los costeños y también el preseo no dieron tregua.
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0: Atenta ciudad, oiga, el sentir de la costa, Barranquilla y Soledad atravesaron uno de sus puentes festivos más violentos. Alrededor de 20 personas fueron asesinadas entre el viernes 14 y el lunes 17 de agosto. Mi ciudad amurallada, mi Cartagena. Atento ciudad, los ataques se extendieron por distintos barrios y dejaron una profunda preocupación entre los habitantes del área metropolitana, donde la violencia criminal parece no dar tregua.
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0: Atención ciudad, entre las víctimas reportadas se encuentran Ángel David y Jesús David Martínez Turizo. En Villa Zambrano, Alfredo José Camargo Ortega y Cristian Alfredo Gutiérrez Robles en Nuevo Éxito. Elkin Alfonso Orozco Gómez en Los Rosales, Emmanuel de Jesús Garizábalo Mejía en Nuevo Triunfo, además de otras personas atacadas en sectores como Rebolo, Nueva Colombia, Las Cayenas, Villa Estadio, Mequejo y también Las Colonias.
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0: Atenta ciudad, esta escalada ocurre en medio de la histórica vendetta que sostienen organizaciones como Los Costeños y El Freseo por el control de actividades ilegales en Barranquilla y Soledad. Atento ciudad, atención Cartagena. Las autoridades investigan si varios de los crímenes estarían relacionados con esa confrontación, aunque no se ha establecido que todos formen parte de la misma disputa. Se oye más, mucho más, y empina por aquí, por allá y por todas partes. Tú, reina.
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0: levántate con ganas, con entusiasmo. Oye, ponle ánimo al nuevo día. Métele, métele duro a todo lo que emprendas en esta fecha. Porque para adelante, para allá, mi ciudad de Brayada. Aquí estamos en el madrugón de la reina. Ya viene el rey, rey, rey. Viene Berlucho, viene también JP. Que, bueno, JP ya este prácticamente es la última semana de, exactamente, de él. Porque la próxima ya vendrá el titular, Néstor Cordero, el rey de la mañana. Qué vaina linda. Ya está terminando sus vacaciones allá en su natal población. Carmen querida, tierra de colores, de luz y alegría, de lindas mujeres y también de la Chepa Corina. ¡Qué bien! Oigan, escuche esta, esto que viene a continuación por aquí, por la que más se oye. Tú, tu reina, tú tienes que vivir en paz con el ayer, mi hermanito lindo, mi hermanita bella. Una de las peores trabas en la búsqueda de la felicidad es cuando el pasado amarga, el pasado amargo sigue siendo un presente de pesadilla. Un mal que solo, oiga, se exorciza con el perdón generoso a ti mismo y también a los que te han lastimado. Por eso, si eres propenso a vivir en el ayer, elige dominar el odio, la culpa y también los rencores. Quiérete mucho, ama en el ahora y ten presente que no perdonar es como andar sobre un campo minado o sobre carbones encendidos. Atento ciudad, oiga, escuchen, cuando menos lo pienses, explota porque no estás en paz y no han cicatrizado las viejas heridas. Si de verdad sientes a Dios en tu alma, eres compasivo, entiendes y ves todo con otros ojos. Mira a quien falla como un espíritu menos evolucionado, como un hijo de Dios equivocado, y a ti mismo con mucha comprensión. En el perdón hay vida y esperanza. El perdón te da paz, te permite amar aquí y ahora, y es el mejor antídoto, oiga, contra muchos males. Escuchen esto. Todo lo que has vivido era necesario en tu proceso y si lo miras con amor, verás que los errores han sido tus maestros y las crisis oportunidades para cambiar y mejorar. Nada llega al azar, perdónate y perdona, mi hermanito lindo, mi hermanita bella. Oiga, se oye más, se oye en pila, por todas partes tu reina. Y nos vamos con las noticias en pila.
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0: Atento ciudad, atento Cartagena. Hoy Albalín está bajito en la ciudad de Brayada. Sicariato, persecución y enfrentamiento en Villa Estrella. Cristian Carriaga murió, Dios mío, horrible. Atención ciudad, atención heroica. Tristes y llenos de preguntas están los familiares de Cristian Camilo Carriaga Sayas, el hombre de 40 años asesinado a balazos. Esto fue en la noche del martes 18 de agosto, en entrada al barrio Villa Estrella, a la altura de la transitada vía La Cordialidad.
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1: Atento ciudad, atención Cartagena, atención ciudad amurallada, mi corralito. No sabemos por qué pasó todo esto. Él era reservado y no nos manifestó que tuviera algún problema o amenaza de muerte. Y como estaba viviendo solo, pues no nos dimos cuenta si había tenido algún lío reciente. Esperamos que las autoridades investiguen este caso, dijo un allegado a la víctima. Atento ciudad, atento Cartagena. Añadió que yo no tengo claro cómo ocurrió todo. Lo que nos han dicho es que pasó en cuestión de segundos. Cristian llegó a esa esquina para fumarse un cigarrillo y fue cuando aparecieron dos tipos en moto y le dispararon 6 veces. Eran pasadas las 8:30 de la noche.
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1: Atento ciudad, más noticias, corralito. Atención ciudad amurallada. 5 años sin Natalia Buitrago, desapareció en Cartagena y a su mamá la mataron hace 4 meses.
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1: Atento ciudad, atento Cartagena de Indias. Han pasado 5 años desde que la modelo caleña Natalia Buitrago Moreno, de 23 años, desapareció en La Heroica. Ocurrió el 18 de agosto del año 2021, cuando salió desde el centro histórico hasta las Islas del Rosario para celebrar su cumpleaños y nunca más se volvió a comunicar con sus parientes.
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1: Atento ciudad, atención. Natalia habló con su madre Claribel Moreno el 17 de agosto 2021 y le dijo que saldría para un paseo a Isla del Rosario y que se demoraría 4 días. El 18 de agosto me comentó que ya iba de salida. Oiga, y ese fue el último día que tuve comunicación con ella, contó Claribel en aquel entonces.
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1: Atento mi ciudad, atención Heroica. Oiga, le envió mensajes, la llamó muchas veces y Claribel no tuvo respuesta, por lo que empezó a buscar a su hija. Acudió a los medios de comunicación, a las redes sociales y viajó a Pereira, que es donde vivía la joven emprendedora y modelo. Y también vino a Cartagena, pero no tuvo respuestas.
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1: Más noticias, Cartagena. Atento ciudad, atención Heroica. Oiga, hay angustia y zozobra por Laura Lucía Vega. Laura Lucía Vega desapareció en el sur del departamento de Bolívar. Atento ciudad, preocupados se encuentran los familiares de la joven Laura Lucía Vega Sancedo, quien se encuentra desaparecida desde la mañana del martes 18 de agosto, cuando fue vista en el vecino municipio de Santa Rosa del Sur, en el sur de Bolívar.
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1: Atento ciudad, la joven salió de su residencia en la vereda Los Cahuices, jurisdicción del municipio de San Pablo, y también en el sur de Bolívar, sin decir hacia dónde iba o con quién. Desde entonces no ha tenido comunicación con sus seres queridos. Atento ciudad, atención Cartagena. Oiga, los familiares ya reportaron a las autoridades la desaparición, que para ellos es inusual y misteriosa, ya que Laura nunca se ausenta de su vivienda sin informar para dónde va o a qué hora regresaría. Hace un llamado especial a la comunidad de Santa Rosa del Sur y sectores cercanos a entregar información que ayude a encontrarla o conocer su paradero. ¿Cómo la ves tú? Así como se oye. Cuando regresemos, ya estaremos en el Rey de la Mañana, señoras y señores, y también estos titulares en desarrollo.
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1: Atento ciudad, atento Cartagena. Oiga, capturan a Willy tras robar un celular mediante raponazo en El Cabrero. Y atención ciudad, juzgado abre desacato contra alcaldía de Cartagena por obras inconclusas en Parque de Martínez Martelo. Y esta otra también. Se le acabó la huida a Messi, figuraba entre los más buscados de Bolívar. No el jugador, sino un bandido que se hacía llamar Messi. Se oye más, y en vida, tu reina ya viene. Oiga, el Rey de la Mañana.

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corazón ponernos en pie. Amado Padre, te agradecemos por este nuevo día, por este nuevo despertar. Tú dices, no sé qué hacer en el día de hoy. Y el Señor te dice, clama a mí y yo te responderé.

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0: En Colombia, mi patria querida. Ya tenemos exactamente las 4 de la mañana con 58 minutos. En 2 serán las 5 de la madrugada. Reciban el saludo cordial de mi compadre Mido Ángelo, criado el hombre de las mil voces. Mi compadre JP en la coordinación. Eddie de la OCE y Everluis, el locutor feliz. Ya estamos listos, señoras y señores. En el número 1 de Cartagena, el Rey de la Mañana.
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0: 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Don Edil de la OSA, bienvenido a escuchar y a presentar el Rey de la Mañana.
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2: Ever Lucho, buenos días a ti. Buenos días, oiga JP, buenos días a todos los oyentes. Oiga, en todas partes de la costa norte colombiana, de Colombia, de Latinoamérica y del mundo que nos están escuchando, qué vaina linda. Aquí estamos dándole gracias a Diosito lindo por el nuevo día. Oiga, por permitirnos pelar el ojo y parar la oreja.
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2: Bueno, tenemos 27 grados de temperatura en estos momentos, cielo despejado. Señoras y señores, sensación térmica de 34. Sí, está haciendo calor. Encontré al portero allá echándose fresco. Bueno, máxima temperatura en el día de hoy 33, mínima 27. Una sensación térmica de 32. Señoras y señores, me corrigen por aquí. Bueno, pues cielo mayormente despejado. Máxima temperatura en el día de hoy entre 32 y 34 grados y mínima entre 26 y 28. Bueno, les cuento que el clima hoy, el sol va a salir con la cara pelada, pidiendo callaco que se vayan para playa porque no hay nube por aquí. 6, 7, 8, 9, hasta las 12 del mediodía, que comienzan a salir unas nubecitas ahí, chéveremente, tímidamente. Pero esto está el clima bien chévere para sacarle el mayor de los provechos en el día de hoy.
0: Sí, señor, a propósito de la ciudad de Cartagena, ¿cuál será su temperatura, su clima para hoy? Usted lo ha registrado a través del Rey de la Mañana, pero hay mucha gente que sale de la ciudad de Cartagena a distintas ciudades de nuestro país. Bogotá, si de pronto usted va para Bogotá, por eso es que viene con la chaqueta esta, ¿viste? Manga larga y bien gruesa, porque están haciendo mucho frío en Bogotá, 10 grados en Bogotá. Por eso es que usted me está viendo enchaquetado, don Eddie.
2: ¿Ah, sí?
0: 10 grados en Bogotá, que tendrá una máxima hoy de 20 grados centígrados. La ciudad de Medellín amanece hasta ahora 5 de la madrugada con 3 minutos, con 17 grados centígrados, y tendrá la capital antioqueña una temperatura máxima en el día de hoy de 28 grados. La ciudad de Cali, linda Cali, a esta hora amanece Cali con 19 grados centígrados y tendrá una temperatura máxima de 30 grados. La ciudad de Barranquilla, a esta hora 26 grados en la capital del Atlántico, y se espera una temperatura máxima de 30. Río Hacha, 25 grados a esta hora. Le bajó un poquito la temperatura porque tendrá una máxima de 32. La ciudad de Río Hacha. Valledupar, capital mundial del vallenato, como te quiero, mi valle. 24 grados a esta hora y se espera una temperatura máxima en Valledupar de 34 grados centígrados. La ciudad de Santa Marta tiene tren, pero no tiene tranvía. Santa Marta tiene 25 grados a esta hora y los samarios esperan una temperatura de 30. 32 hoy jueves. Montería, linda tierra, a esta hora tiene 23 grados centígrados y los monterianos y monterianas esperan una temperatura de 29 grados centígrados. La ciudad de Sincelejo, Cincinnati, 24 grados para una máxima, señoras y señores, de 31 en el día de hoy. Para todos los oyentes de La Reina 95.5, la emisora que más se oye, arrancamos este jueves con temperaturas frescas en Bogotá, en Medellín y en Cali, pero en la costa tendremos bastante calor, don Eddie.
2: Oye, jueves 20 del mes de agosto, ¿sabe quién está cumpliendo hoy?
0: No, no,
2: Marcio Luis de la ONSA.
0: Marcio Luis, el hijo suyo.
2: Me está escuchando en Chicago, sí, señor.
0: ¿Quiénes lo felicitan?
2: Lo felicitan, imagínate, toda la familia que está lúa, esta familia tan grande como la bolocha. Oiga, allí especialmente su familia en Chicago, sus hijitos, su señora Carmucha, su mami, igualmente todos los hermanos.
0: ¿Cómo se llama la mamá de Marcio?
2: Se llama doña Nubia Miranda.
0: Ok, sí, doña Nubia Miranda y su papá Edil de la USA le felicitan de todo corazón.
2: Bueno, eso me toca a mí, no usted.
0: Ese es el tabló, okay. No, no, porque usted tiene que dar los créditos a todo el mundo.
2: Bueno, felicidades, señoras y señores.
0: Oye, el Iván no está aquí para pasarlo todo el día, pero entonces lo dejamos así.
2: Oiga, ponga ahí el nombre de todos los hermanos, eso tiene dos equipos de softball.
0: Pues oiga, no, sí, no nació solo usted y la mamá y el resto de los nietos, bueno, suyos que están en Chicago.
2: Sí, señor, son norteamericanos. Oiga, qué bien. Bueno, pues, hoy es jueves, no es un día festivo, es el día 232 del año. Faltan 133 días para que termine este año 2026. Estamos en la semana 34 del año, faltan 11 días para que termine el mes de agosto. Es el tercer jueves del mes, próximo festivo por, señoras y señores, el Día de la Raza. El día que vino Cristóforo Colombo aquí a América, el 12 de octubre.
0: Marcio se ha empujado hoy del tabló.
2: Tabló, tiene 2 metros.
0: Joder, se mantiene el pecho como un escaparate. Año que no lo veo. ¿Cuántos años lleva allá en Chicago, don Eddie?
2: Tiene más de 7 años ya.
0: Ok, mi compadre Marcio, última vez que creo que lo vi fue el concierto. No, no, eso fue mucho antes aquí, cuando hicimos aquí. ¿No vino aquí al centro que estamos despidiendo el año?
2: Sí, señor.
0: Claro, ahí está mi compadre Marcio.
2: Y también, y también allá en, ¿cómo se llama? Lo que está al lado ahí de los ejecutivos.
0: En Macro.
2: En Macro.
0: Concierto ahí en Macro también, sí, señor. 5 minutos, es tu reina, 95.5, la emisora que más se oye. 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Si la luz está bajita, si está subiendo, qué es un yo-yo, qué pito, qué flauta, lo que pasa en Cartagena, se sabe a través de la reina 95.5, la emisora que más se oye. Vamos a un tema y regresamos, pero antes, aquí están los titulares de las principales noticias que tenemos desarrollando en el Rey de la Mañana.
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2: Atento ciudad, atento Cartagena. Atención ciudad de Burallada. Mi corralito de piedra, mi Cartagena de India. Este titular. A Jordi Torres lo mataron a balazos en la sala de su casa. Esto viene de Olaya. El crimen ocurrió en el sector Ricaurte. Oiga, eso fue ayer. Sí, señor. Y esto hace parte de una nueva racha violenta en Cartagena.
0: Atento, muchísima atención. Un hombre atacó a punta de cuchillo. Óigame, trató de arrancarle la cabeza a un policía en un calle en Bogotá. Pero el hombre fue abatido por el uniformado.
2: A propósito de abatimiento, golpe al sicariato aquí en la Heroica. Un presunto sicario fue abatido también y 3 capturados. 2 procedimientos policiales permitieron incautar 2 armas de fuego y 1 moto. Los detenidos estarían relacionados con los hechos de violencia en Villa Estrella y también en Los Alpes.
0: Titulares a esta hora en el número 1 de Cartagena, el Rey de la Mañana, aquí en la Reina 95.5, la emisora que más se oye, la del primer lugar de sintonía. Armada de Colombia incautó más de 1,4 toneladas de cocaína frente a las costas del departamento de Bolívar. Señores, señores, qué pocotón de perijo.
2: Y ante esta ciudad, oiga, un ataque con drones y fusiles dejó 7 policías heridos en estación del sur de Bolívar. Estaban pidiendo ayuda desde Norosí. Llamaron hasta aquí, hasta la reina, señoras y señores. En el día de ayer, el gobernador de Bolívar, Yamil Arana, confirmó el ataque y pidió al gobierno nacional reforzar las sanciones para recuperar el control del territorio.
0: Atento, muchísima atención también cuando regresemos al Rey de la Mañana, que es la reina 95.5. Pánico en la Universidad de Cartagena por correo que amenazaba con un tiro tiroteo tipo Norteamérica, allá donde dan plomo al que sea. Óigame qué barbaridad. Las autoridades investigan la procedencia de ese mensaje que asustó a más de uno.
2: Atento ciudad, atención heroica, mató a su pareja en una discusión y habría intentado escapar, pero terminó capturado por la bolocha. El sospechoso, identificado como Samuel Felizonas Molina, habría cometido el feminicidio en la capital mundial del vallenato, Valledupar.
0: 5:08 a.m, no se muevan, ya regresamos al Rey de la Mañana, aquí la Reina 95.5, la emisora que le pone el oído al pueblo cartagenero.
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1: 5 de la mañana con 17 minutos. Son las 5:17. Gracias, Cartagena, por estar pegadita a la reina 95.5. La emisora que más se oye, la del primer lugar de sintonía. Recuerda, ya está listo el alimento espiritual del día de hoy. 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Allí recibes la bendición de Papá Dios todos los días y también a través de nuestras redes sociales. ¿Recordamos el pico y placa para el día de hoy? ¡Claro que sí! A esta hora 5 de la madrugada con 18 minutos, hoy jueves 20. Pico y placa para particulares en el día de hoy. Hoy no pueden circular en el horario de 7 a 9 de la mañana y de 6 de la tarde hasta las 8 de la noche los vehículos cuyas placas terminan en 5 y 6. 5 y 6 para particulares en el día de hoy, 5 y 6 también para motocicletas y 5 y 6 también para la mancha amarilla. Pero la mancha amarilla ya ahorita comienza el pico y placa de 6 de la mañana de hoy hasta las 6 de la mañana de mañana. Los manes son los únicos que respetan el pico y placa, ¿viste? Los taxistas en Cartagena. 5 y 6 para taxi, 5 y 6 para motos y 5 y 6 también para particulares en el día de hoy. Recuerde que la mancha amarilla, la mancha blanca no tiene pico y placa, Transcaribe no tiene pico y placa, e igualmente la Chamba Culera tampoco tiene pico y placa en la ciudad de Cartagena y mucho menos los cruceros que llegan a nuestro querido Corralito de Piedra. 5:18, quiero felicitar hoy día de su cumpleaños, se anota un año más de vida, Cindy. Watson hoy está de cumpleaños.
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1: Para Cindy Watson, a nombre de todo el equipo de la reina 95.5, la emisora que más se oye, al igual que su esposo, mi compadre Gualberto, sus 7 pelados, le felicitan de todo corazón. No, nada más, Watson nada más tiene una sola hija que se llama Ashley. A nombre de Ashley, felicidades Cindy Watson hoy en tu cumpleaños. Que Dios te colme de muchas bendiciones. Siga cuidando ese talento que tiene y que eche siempre para adelante, porque para adelante es para allá. Pero muy especialmente le felicita José María, su conductor elegido. María José, porque todavía estamos de noche. Óigame, todavía la madrugada está oscura, porque él es José María de día y María José de noche. Felicidades para Cindy Watson.
3: Don Cindy Watson, bueno, este año procure buscarle compañero a la niña.
1: Pues si nada más quiere tener una sola hija, ¿tú qué le vas a comprar los
3: potes? No, porque este varoncito, que igual no, es bien. No, el amigo Ramos está con la pilandera puesta.
1: Eso está como el que asusa la de mí, ¿qué? ¿Te vas a quedar? Ajá, ¿y cuándo van a tener hijos? Como si ellos fueron a criar a los pelados. Deja la Watson ahí con Ashley. Ese problema de ella, si va a buscar o no. El varoncito.
3: No, pero ella me dijo que tiene ganas de meterse en el lío.
1: No, ya es el problema de ella. Sí, señor. El problema tuyo. 5 de la madrugada con 20 minutos. Estamos en el número 1 de Cartagena, el rey de la mañana. En la reina 95.5, la emisora que más se oye, primer lugar de sintonía, señoras y señores. Hoy también está de cumpleaños Neidy Castillo, allí en Tierra Baja. Felicidades a nombre de Giovanni Marimón. El resto de la familia le desean un feliz cumpleaños a Neidy Castillo, porque hoy está anotándose un año más de vida. ¿Qué mensaje tenemos, Jota? A esta hora a través de nuestro móvil, 320-54-32-95-5. Ya viene el tema del día, porque antes nos vamos con noticias. No sé si tiene algo antes de la noticia, don Eddie.
3: No, aquí saludar a toda la gente que se reportan. Buenos días, don Eddie. Bendiciones para toda la familia. Estamos esperando el madrugón. Ah, bueno, ya. Moisés Pájaro y Arielito Muñoz acá en Turbana. Hágame ese favor, saludo cordial. Y también por aquí nos están hablando desde el parque de Brucena. Está nadie menos que Carlitos Flores. Mi llave, buen día.
1: Vamos de inmediato hasta ahora, señores y señores. 5 de la madrugada con 20 minutos. Nos vamos de inmediato con noticias en desarrollo, con las voces que te informan. Edil de la Osa y Eber Luis en Locutor Feliz. Atento, muchísima atención. Universidad de Cartagena, señoras y señores, activó protocolo de seguridad por amenaza de tiroteo. Señoras y señores, en la Universidad de Cartagena, un correo electrónico con una amenaza de ataque armado generó temor, miedo, pánico. Más de uno estaba cagado. Sí, señor. Óigame, la comunidad educativa y estudiantil de la Universidad de Cartagena pone este mensaje.
3: Atento, ciudad. Atención, Cartagena. Un correo electrónico con una amenaza de ataque armado generó temor en la comunidad educativa de la Universidad de Cartagena. Atento ciudad, atención. Eso fue ayer miércoles 19 de agosto. El temor se apoderó de los estudiantes de la Universidad de Cartagena, la sede de San Agustín, luego de que comenzara a circular en redes un correo electrónico en el que se advertía sobre un supuesto tiroteo. Atento ciudad, en el mensaje, una persona que aseguró haber sido estudiante de la Universidad de Cartagena entre el 2021 y 2023 manifestó sentirse excluida y relató que debido a la soledad que habría experimentado durante su etapa universitaria desarrolló problemas de salud mental. Posteriormente afirmó, oiga, pertenecer a un grupo identificado como HIO66 y anunció un supuesto ataque contra la comunidad educativa. Por eso, la Universidad de Cartagena activó los protocolos de seguridad por amenaza de tiroteo.
1: 5 de la madrugada con 24 minutos. Más noticias en desarrollo en el número 1 de Cartagena, el rey de la mañana. Transcaribe inicia traslado de nuevos buses hacia Patio Portal, previo a su entrada en servicio. Los 17 buses de Transcaribe prometen mejorar la movilidad y reducir los tiempos de espera para miles de usuarios en la capital de Bolívar.
3: Atento ciudadano. Atento Cartagena, oiga, nuestra ciudad estrenará dentro de muy poco los 17 nuevos buses de Transcaribe, los cuales reforzarán la operación del sistema de transporte masivo y reducirán los tiempos de espera para los ciudadanos. La alcaldía informó que el proceso de traslado hacia Patio Portal ya comenzó después de que la empresa operadora Transcaribe Operador, oiga, completara todos los requisitos legales y técnicos. Y es así como los vehículos comenzarán a rodar por las calles de la ciudad en los próximos días, beneficiando directamente la movilidad de los cartageneros.
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1: Atentos, muchísima atención. Las chambaculeras recorren los cuerpos de agua de Cartagena para educar sobre la conservación. Atentos, Cartagena, las embarcaciones se convierten en aulas itinerantes para aprender sobre la conservación de los cuerpos de agua en Cartagena.
3: Atención ciudad, atención heroica. A través de las aulas itinerantes, conocidas como la chambaculera, la Fundación Funda Saber, en alianza entre Cardique, la Alcaldía de Cartagena y la Gobernación de Bolívar, lidera un proyecto de educación ambiental vivencial para estudiantes de colegios públicos y privados de la ciudad y el departamento. Atento ciudad, esta iniciativa que se encuentra en su tercera fase bajo el nombre de Paz Aporte Ambiental busca que los jóvenes conozcan y aprendan a conservar los ecosistemas locales mediante recorridos guiados por biólogos marinos e ingenieros ambientales en zonas como el Parque Espíritu del Manglar, la Ciénaga del Cabrero y Chanchambacú.
1: 5:25 minutos, 5:25. Son las 5:25, 5:25. Vamos con más noticias en desarrollo aquí en el número 1 de Cartagena, el rey de la mañana. Sicariato, persecución y enfrentamiento en el barrio Villaestrella de la ciudad de Cartagena. Cristian Cariaga fue el hombre que murió y los familiares entregaron declaraciones a los medios de comunicación. Aquí está la información.
3: Atento ciudad, atención Cartagena, atención Corralito de Piedra, mi ciudad amurallada. Tristes y llenos de preguntas están los familiares de Cristian Camilo Cariaga Zayas, el hombre de 40 años asesinado a balazos. Esto fue en la noche del martes 18 de agosto, en la entrada del barrio Villaestrella, a la altura de la transitada vía La Cordialidad. Atento ciudad, oiga, no sabemos por qué, oiga, pero qué bueno que pasó. Él era reservado y no nos manifestó que tuviera algún problema o amenaza de muerte, y como estaba viviendo solo, pues, oiga, no nos dimos cuenta si había tenido algún lío reciente. El hombre salió a fumarse un cigarrillo a la tienda de la esquina y allí lo asesinaron.
1: En Colombia, 5 de la madrugada con 27 minutos, te recuerdo que estás escuchando, para que no se te olvide, estás escuchando el rey de la mañana aquí en la Reina 95.5. Capturan a Willy tras robarse un teléfono celular mediante un raponazo en el barrio El Cabrero, que sigue inseguro este barrio en la ciudad de Cartagena de Indias, donde los bandidos están haciendo de la suya.
3: Atención ciudad, atención heroica, atento Corralito de Piedra. La rápida respuesta de uniformados de la Policía Nacional permitió frustrar un hurto, un roberto realizado en el barrio El Cabrero, oiga, de la ciudad de Burallada, donde un hombre de 33 años, conocido con el área de Willy, Willy, pero no la ballena, fue capturado en flagrancia luego de ser señalado de despojar a una mujer de su teléfono celular mediante la modalidad de raponazo.
1: 5 de la madrugada con 27 minutos, 5:27, atento, muchísima atención. Cerramos con esta. Un hombre atacó a punta de cuchillo a un policía en un CAI en Bogotá. Luego, dicen las informaciones de la misma autoridad, de la misma policía, fue abatido por el uniformado. Aquí está el desarrollo de esta noticia en el número uno de Cartagena, el rey de la mañana.
3: Atención ciudad, atención heroica, atento corralito. Un uniformado de la Policía Nacional fue atacado con un arma cortopunzante mientras se encontraba de servicio al interior del CAI del barrio Galán, en la localidad de Puente Aranda, en la capital de la República. Atenta ciudad, de acuerdo con el brigadier general Giovanni Cristancho, comandante de la Policía Metropolitana de Bogotá, el uniformado fue sorprendido por la espalda por un ciudadano quien lo habría agredido en varias ocasiones. Atenta ciudad, según explicó Cristancho, ante la agresión el uniformado utilizó su arma de dotación. La institución señaló que la reacción se produjo en el marco de una presunta legítima defensa con el propósito de proteger su vida y su integridad.
1: 5:28 minutos. Saludo cordial hasta ahora para mi compadre Mayoma, allá en el barrio de Manga, para mi compadre Raúl, el tintero de moda en el barrio El Pozón, para el propio Meyale, por aquí, por los lados, señoras y señores, del reloj floral, siempre pegadito a la reina 95.5, y para mi compadre, para mi compadre Chía, el hombre del tinto sabroso, aquí en el centro comercial Portal de San Felipe. 5:28, no se muevan.
3: Ya retornamos en breve.
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nuevo día empezó y tú estás, Señor, a mi lado, a nuestro lado. Gracias te damos una vez más por esta oportunidad que hoy recibimos de ti. Y el Señor nos dice: no temas, porque yo estoy contigo. No desmayes, porque yo soy tu Dios que te esfuerzo. Siempre te ayudaré, siempre te sustentaré con la diestra de mi justicia. Hoy Dios nos recuerda que no estamos solos. Hay momentos en los que las preocupaciones, los problemas económicos, la familia o las dificultades del día a día pueden hacernos sentir que nuestras fuerzas se terminan, se agotan, se acaban. Pero Dios nos dice: no temas, yo estoy contigo. No importa qué situación estés enfrentando en el día de hoy, no permitas que el miedo tenga la última palabra. Ponga su confianza en Dios en todo momento, en todo lugar y en cualquier circunstancia de nuestras vidas. Camina con fe y recuerda que cuando tus fuerzas disminuyen, las fuerzas de Dios permanecen ahí, firme para con nosotros. Hoy comienza este nuevo día diciendo: Señor, no sé qué traerá este día, pero sé quién está conmigo y quién camina conmigo. Gracias te doy por esta nueva oportunidad. Y queremos que ustedes allí donde están repitan con nosotros la oración de hoy. Sigamos dándole gracias a Dios, siendo agradecidos con Él, que Él nuevamente hoy nos regala el aliento de vida y nos permite sentir el latir de nuestro corazón. Padre amado, gracias por este nuevo día. Gracias por tu palabra, Señor, que nos recuerda que no estamos solos, que no estamos en estos momentos, Señor, apartados de ti, que buscamos primeramente tu presencia, amado Padre Celestial, cada vez que nos das la oportunidad de llegar a ti, Señor, y de abrir nuestros ojos y ver la luz del nuevo día. Señor, fortalece al que hoy se siente débil. Levanta, amado Padre Celestial, al que está demasiado cansado y dale la esperanza al que atraviesa momentos difíciles. Bendice nuestros hogares, bendice a nuestros hijos, bendice a nuestras familias y bendice también lo que hacemos diariamente. Padre, te lo pedimos en el nombre de Jesús. Danos la sabiduría para tomar buenas decisiones y fe para enfrentar cada dificultad que se presenta cada día, Señor. Que podamos caminar este nuevo día confiando, Señor, en que tú nos sostienes y nunca nos abandonarás, amado Padre. Gracias por escucharnos. Gracias también porque nos permites escuchar tu voz a través de tu palabra, amado Padre. En el nombre del Padre, del Hijo y del Espíritu Santo. Amén y amén.

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1: En Colombia, 6 de la mañana con 12 minutos. Arrancamos, iniciamos, comenzamos una hora más del número 1 de Cartagena, el rey de la mañana, aquí en la Reina 95.5. Vivió Santanio con los buenos días para usted. ¿Cómo amanece? ¿Cómo está mi viejito lindo?
2: Compa, muy buenos días para usted, hombre, y todos sus contentulios.
1: Hombre, muchas gracias, mi viejo.
2: Hombre, presente aquí ya, compa.
1: Está presente, salúdeme como siempre, ya usted lo dijo, a todos los oyentes de la Reina.
2: Hombre, y a todo ese campesinado a lo largo y ancho del departamento de Bolívar, el corregimiento Vereda y circunvecino.
1: Sí, señor. Viene, bueno, hay municipio. Luego hay corregimiento.
2: Sí, señor.
1: Luego vienen veredas.
2: Veredas.
1: Caseríos.
2: Caseríos.
1: Después el caserío que vino. Tiene una arena más pequeña todavía.
2: No, después seca yo ese caserío. Okay, compa, ya. Ya el caserío es lo último.
1: Ya, ya lo.
2: Ya,
1: sí. Y
2: ya.
1: Hay caseríos que han sido. Pues han ido progresando también.
2: Para convertirse en veredas.
1: Convertirse en veredas. Después veredas. De veredas.
2: Se convierte en corregimiento.
1: En corregimiento, y después de corregimiento,
2: municipio.
1: Municipio. Y hay municipios que han terminado siendo ciudades.
2: Sí, señor, claro que sí.
1: Eso sí, eso, tiene que pasar un poco de años, mi viejo.
2: No, claro, claro.
1: Poco ton de años.
2: Y sí, el desarrollo.
1: ¿El desarrollo qué? ¿Se sí, está desarrollando usted ahora o de no, qué, después, viejo?
2: Ya, compa, me voy a desarrollar tras de la vida, compa.
1: ¿A los cuántos años se desarrolló usted, mi viejo?
2: No, no, ya los. 8 años.
1: ¿8 años?
2: Ya tiraba machete.
1: ¡Socristo!
2: Joder, yo tenía que llegar del colegio, compa, quitarme el uniforme y a trabajar.
1: De una.
2: Oiga. Claro. Y ahora sí, estos señor. Pelos llegan a quitarse el uniforme y a meterse en el celular.
1: Y ya está metido en el celular.
3: Sí, oiga, don Ever, la palabra vereda tiene diferentes significados según el país.
1: ¿Le escuchamos?
3: En su sentido general, es un camino angosto hecho por el peso o el paso de personas y animales. En varios países de América del Sur equivale a la acera de una calle, mientras que en Colombia representa una división rural del municipio, vereda.
1: Sí, señor. Doña Tulia, buenos días.
4: Buenos días, señor director.
1: Mi viejita linda, hoy está usted bien entongada.
4: Sí, señor,
1: carajo. ¿Cómo te pinta? Abrió el baúl.
4: Sí, para que veas tú que hay que sacar. Que la voy a dejar que se me pierda y la ropita.
1: Sí, porque hay gente que coge y compra una mecha, no sé, para cuando vaya, bomba, póngase esa vaina, porque uno no sabe si en comienza la vaya.
4: Sí,
1: se
4: sí,
1: la vaya a guañañar.
4: Sí, es verdad.
1: Sí, y que no, no, usted. Y le decían antes, ven acá, fulanito, ven acá. A usted que lo mandamos en esa ropa, que esa ropa es para salir. ¿Qué tiempo es aquello?
4: Ah, oh, sí, señor.
1: Hoy estamos en jueves de TVT.
4: Jueves de TVT.
1: Sí, señor. Doña Tulia, le hago una pregunta.
4: Sí.
1: Hay gente que ayuda a todo el mundo.
4: Sí.
1: Presta plata, hacen favores, guardan secretos y siempre están disponibles.
4: Ajá.
1: ¿Todavía esas personas existen a propósito de hoy jueves del TVT?
4: Toca preguntar, niño, para ver.
1: Sí, hay que hacerle la pregunta.
4: Es difícil encontrar.
1: La pregunta de hoy entonces sería esa, ¿no?
4: Sí, señor.
1: Estamos esperando que usted llegara, porque usted como es la más veterana.
4: Sí, señor.
1: Pensábamos de pronto, vamos a hacerle la pregunta a la vieja Tulia.
4: No, preguntemos.
1: Hay gente que ayuda a todo el mundo. Presta plata, hacen favores, guardan secretos, están siempre disponibles en los barrios, están pendientes a esto, a lo otro, aquí, allá, esto. Esa gente todavía existe. ¿O todavía existen personas así como esas que existían anteriormente?
4: Toca averiguar para ver si existen.
1: Toca averiguar, doña.
3: Sí existen, don Ever.
1: ¿Todavía hay gente así?
3: Sí, señor, sí existe.
1: Ok, esperemos que nuestros oyentes también se manifiesten con su comentario, su participación sobre esta pregunta de hoy en el número uno de Cartagena, el rey de la mañana. ¿Usted conoce alguna en particular, doña Tulia?
4: No, no, hasta el momento no, pero te la averiguo.
5: ¡Oye, oye,
4: misma! Es que yo misma. Es que yo misma.
1: Ahora y que usted misma, doña Tulia.
4: No, trata la seriedad, no joda. Ayer fui donde el médico, la clínica de la mujer, doctor Gustavo Jiménez, me revisó.
1: Examen de la prota, no, digo.
4: Sí, doctor Gustavo, ¿qué está pasando? Que me siento así como unos mareos, una vaina. Yo no estaré preñado. Y dijo, sí, efectivamente estás preñado.
1: ¿Neta?
4: Me dijo el doctor Gustavo. Y, sí, preñado. ¿Qué va a ser, niño o niña? Yo, va a ser un chisme, carajo, no joda, porque tú lo que eres chismoso, tú estás peñando un chisme.
1: Está preñado un chisme.
4: ¡Esta, carajo!
1: Oiga, hoy jueves de recuerdo. Hay gente que ayuda en todo, ayudan a todo mundo, tan pendiente aquí, tan pendiente allá. Esa gente todavía existe, don Eddie dice que sí. ¿Usted qué dice? ¿Usted qué piensa? ¿Usted qué opina? Déjanos caer tu comentario, tu participación sobre este tema. Hoy, jueves del recuerdo. Sí, señor. Imagínese. Hay gente que ayuda a todo el mundo. Prestan dinero, hacen favores, guardan los secretos, están disponibles aquí. Y ya, esa gente todavía existe. Antes de que vengan nuestras opiniones o las opiniones de nuestros oyentes, le escucho, don Eddie.
3: Está el norteamericano que vino con Shakira y que se fue para el Chocó, don Ever.
1: Es uno de los hombres más ricos del mundo,
3: ¿yo? Tiene una fundación y está dedicado a ayudar. Bien. A hacer colegios.
1: Y nadie sabía quién era el que estaba detrás de Shakira, el señor que estaba detrás de Shakira.
2: Y ese no vacile de Shakira.
1: No.
2: Está vacilando con el tipo. Le está sacando la platica al viejo.
1: Que le saque para ayudar a la gente aquí en Colombia.
3: No, pero es algo bonito.
1: Uno de los más ricos del mundo estaba aquí, pasa desapercibido, o estaba pasando desapercibido, con todo el billete que tiene el señor. Mientras que hay otros que no tienen un carajo, no, y se las tiran de que le hacen creer a la gente que son.
3: No, don Eva, y también la gente que tiene y que puede. Por lo menos el caso de los mandatarios. No todos los mandatarios, el caso de alcaldes, de gobernadores, de funcionarios, en fin, tienen la misma disposición de ayudar. Por lo menos el caso de el doctor Dumé, el doctor Yamirito, que de su cuenta cuántas casas no han reconstruido.
1: En todo lo que pasó, ¿no?
3: Sí, señor.
1: Incendios y todo, y ahí estuvo la mano de la administración departamental y la administración distrital. Que no se veía, decía que el funcionario le importaba un carajo si a fulanito se le quemaba la casa, si allá se caía la casa. Pero sí, hemos visto ese gesto de generosidad y de mucha bondad por parte de los que mandan, ¿no? El caso de Yamilito en el departamento y Dumec aquí en la alcaldía de Cartagena. Tengo oyentes a esta hora, 6 de la mañana con 20 minutos. ¿Me decía algo, vieja Tulia?
4: No, señor.
1: Ya no le voy a decir más, vieja Tulia.
4: No, ¿por qué?
1: Si no... Señora Doña Tulia.
4: ¿Tipo qué?
3: No, es que nosotros le decíamos Niña Tulia.
4: Niña Tulia, me llama la tonchonita, piensa que tengo plata. ¿Ni?
1: No, pero lo que pasa es que a veces uno dice viejo de chebridad.
4: No, dígame vieja. ¿Cómo
1: no, es, se pues? Encuentra con un amigo, ¿está viejota y qué? ¿Está la vaina?
3: No, pero.
1: ¡Ey, viejo Eddie, cómo está la vaina!
3: Pero en la costa la palabra que se la antepone a una señora es niña. Niña fulana. Niña sutana.
1: Niña seño. Buenos días.
0: Buenos días, Ever Luis. Qué pregunta tan hermosa. Claro, Ever, que si habemos personas así serviciales, no le hacemos el mal a nadie, nos sobramos en hacer el bien sin esperar nada a cambio, lo hacemos de corazón. Yo me considero ser una persona servicial en todo sentido, Ever.
1: Muchas gracias, mi señora, por su participación. Hay gente que ayuda a todo el mundo, presta dinero, hacen favores, guardan secretos y siempre están disponibles 24/7 para su familia, para sus vecinos. Todavía existen esas personas hoy, jueves del recuerdo.
4: Y terminan pagándole mal a uno.
1: Epa, a veces
4: ese
1: sí.
4: Es el problema, que terminan, no joda, cabrón.
1: Buenos días.
6: Buenos días, Everlis. Y a todos mis amigos de la Reina de Saludar, León Rico desde Villa Rosita. Ever, sí, efectivamente son escasas las personas que aún poseen ese corazón noble, bueno y sensato. Son escasas, son pocas, pero sí las hay, indiscutiblemente sí las hay. Difícil de encontrarlas, pero sí las hay. Lastimosamente... les pagan mal a esas personas, pero son personas que sin embargo se mantienen en su postura, se mantienen en su bondad y de no esperar nada a cambio. Un abrazo fuerte para todos.
1: Bendiciones de Amigo Ortega, muchas gracias. 6 de la mañana con 22 minutos, todo en Cartagena, pegadita, escuchando el Rey de la Mañana.
3: Hay una sola palabra que prácticamente los agrupa a todos, los filántropos. ¿Oyó? Los filántropos son personas que dedican tiempo, dinero o recursos a ayudar a otros sin esperar nada a cambio. ¿Oyó? Donan a fundaciones, hospitales, educación, arte, medio ambiente. Crean fundaciones para atender problemas específicos, pobreza, salud, niñez. Apoyan proyectos sociales en sus ciudades. Ejemplos famosos a nivel mundial: Bill Gates, Fundación Gates, Salud Global y Educación. Warren Buffett, el que vino con Shakira, donó gran parte de su fortuna y va a reconstruir 10 colegios de los que prácticamente se destruyeron en el terremoto exactamente reciente aquí en Colombia.
1: Todavía hay gente
3: Shakira.
1: Con ese buen corazón, claro que sí.
3: Mire, Shakira, pies descalzos, colegios en Colombia. Y en Cartagena, acá también hay muchos filántropos que apoyan.
4: Sí.
3: La Fundación Santo Domingo, Educación y Cultura, Fundación Mario Santo Domingo, Salud y Vivienda, empresarios locales que apoyan comedores, becas y obras en barrios también. El caso de César Anaya.
1: Claro, don Eddie, ¿usted se considera una de esas personas?
3: Don Eber, sí. Siempre y cuando pueda, ayudo.
1: Bueno, listo, ayuda. Mándese hoy los capuchinos.
4: Mándate los capuchinos con el chía, niño. Filántropo.
3: Ahora. La diferencia
4: es un filántropo.
1: Está buscando excusa.
3: Escúcheme, la diferencia es filántropo y aquel que por lo menos respalda una deuda. ¿Cómo que se llama ese, señora Tulia?
4: Maricón. Señor Chía, sube hoy con todo el cargamento que el filántropo va a pagar la vaina.
1: Y nosotros tenemos filo
4: sí,
1: de capuchino. No se muevan, ya regresamos con noticias en desarrollo en el número uno de Cartagena.
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0: 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De cumpleaños, hoy, vieja Tulia.
1: ¿Quién?
0: Cindy Walsh.
1: Vaya, vaya. Niña. Hoy no los pegamos. Yo estaba buscando una excusa para mamar ron hoy.
0: ¿Quién es usted?
1: Ernie Jenny se me presenta ese cumpleaños así.
2: Pero la Walsh no le gusta cualquier fría, le gustan las estelas.
1: No, ella que tome lo que ella quiera. A mí, mientras me mande lo que me vaya a mandar, no hay problema.
0: Sí, el problema de ella.
1: Sí, señor.
0: A usted lo importante es que la fría maree.
1: Sí, mientras me maree, está bien.
0: Está bien.
2: Oye, hoy está cumpliendo años también. Para felicitar a mi hermana Bernarda Altamiranda Sierra. La felicitan sus hermanos y toda la familia. Ella vive en 13 de junio. Gracias. Esto lo escribe nadie menos que Lencho de las Mercedes. Y también está cumpliendo allá en Chicago Marcio Luis de la OSA.
0: ¡Felicidades!
1: ¡Felicidades! Hoy está de cumpleaños Mariana Sandoval. Niña Mariana Sandoval, de parte de su papá Mario Sandoval y todo el personal que la quiere. Que los cumplan muy feliz.
0: Deseamos todos en esta reunión. A las 6 de la mañana con 29 minutos para todos y aquellos y aquellas que hoy se anotan un año más de vida. Que Dios me les colme de muchas bendiciones, que se anoten un pocotón de años más. Doña Lili, allí desde el barrio San Francisco, está felicitando a Cindy Waxon hoy en su cumpleaños. La Waxon también recibe felicidades a nombre de José María o María José. No, ya es José María porque ya es de día.
3: Sí, señor.
0: Le felicita de todo corazón su conductor elegido, José María, a Cindy Waxon, porque hoy la Waxon, la mamá de las locutoras en Cartagena, está de cumpleaños. ¡Felicidades, Cindy Waxon! ¡Te está poniendo! ¡Oh,
3: oh! ¡Buena!
0: ¡Esta, mi Dios!
3: Dice que cumpleaños hoy Víctor Jair Velázquez Arabia, sus hermanos, sus tíos primos, especial Moisés, Lucía, su abuela María Concepción Blanco en Zaragoza. ¡Qué maravilla, compa!
0: 6 de la mañana con 30 minutos, bloque informativo. Aquí en el número 1 de Cartagena, el rey de la mañana, aquí en la reina, 95.5, la emisora que más se oye. Llegan las noticias en desarrollo. Atento, muchísima atención. Atención, Colombia. Presidente Abelardo de las Priellas firmó decreto de emergencia económica tras el terremoto que azotó a Colombia el pasado 10 de este mes.
2: Atención, ciudad. Atento, Cartagena. El presidente Abelardo de la Espriella declaró este 19 de agosto la emergencia económica en Colombia para atender a las víctimas y reconstruir las regiones golpeadas por el terremoto del 10 de agosto. Atención, ciudad, dijo el mismo Abelardo, firmaremos junto a todos los ministros el decreto madre de la emergencia económica, afirmó Abelardo.
0: En tu reina 95.5, la emisora que más se oye, muchísima atención. Ejército confirmó que 36 militares escoltaron a presunto traficante de cocaína, señoras y señores, liberado por orden del general Federico Mejía.
2: Atención, Cartagena, atención, Colombia. El Ejército Nacional confirmó exactamente que 36 uniformados participaron en el procedimiento relacionado con un presunto traficante de coca de Berico que habría sido dejado en libertad por orden del general Federico Mejía. Entre los militares involucrados figuran 3 oficiales, un coronel, un teniente coronel y un mayor.
0: 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Atención, Cartagena, más noticias en desarrollo. Alerta por homicidios en la ciudad de Barranquilla y en el departamento del Atlántico. La bala está caliente tanto en Barranquilla como en su departamento. Allí en el departamento del Atlántico, en algunos territorios, casos superan ya las cifras del año inmediatamente anterior.
2: Atención, ciudad, atención, Barranquilla, atención, Costa Norte colombiana. Con el asesinato de Gerson Antonio Argáez Uribe, de 36 años de edad, registrado en la tarde del martes 18 de agosto en el sector de Villa Muti, el municipio de Soledad sumó al menos 226 asesinatos en lo corrido de este año, superando todos los registrados de hechos de sangre del año pasado, 2025, en su mayoría asociados a la violencia entre estructuras criminales y Barranquilla igual.
0: 6 de la mañana con 35 minutos, atentos, Cartagena, muchísima atención. Un ladrón, un cipote ratero, ladrón, cójanlo, cójanlo, que intentó robar en Transmilenio en Bogotá, fue castigado a punta de correa, le dieron, pero hasta en la cédula.
2: Atención, Cartagena, atención, Colombia. Oiga, un hecho insólito quedó registrado en un video en Bogotá. Un presunto ladrón intentó robarle el celular a un pasajero de Transmilenio cerca de la estación Quiroga, en el sur de la ciudad, pero terminó siendo retenido por varios ciudadanos, quienes lo golpearon con correa mientras permanecía colgado de una de las ventanas del articulado. Oye, le bajaron los pantalones también.
0: Con las 6 de la mañana con 35 minutos, a esta hora 2 de Cartagena, pegadita escuchando las noticias del Rey de la Mañana, aquí la Reina 95.5, la emisora que más se oye. Atentos, muchísima atención. Explosión en concierto dejó a músicos de los Inquietos del Vallenato. Señoras y señores, con quemaduras, los vales quedaron bastante guañañados.
2: Atención, heroica. Oiga, señoras y señores, esta es la información. Se supo sobre otro accidente. Bueno, ya habían hablado, señoras y señores, del de Churo, pero este es otro accidente relacionado con este género musical en el país, con el vallenato, bendito vallenato. Se trató de la agrupación Los Inquietos del Vallenato, sin Nelson Velázquez, porque ya salió de ahí, que vivió momentos de tensión en un concierto realizado en Chicoral, Tolima. La emergencia ocurrió cuando un artefacto de pirotecnia explotó sobre la tarima y alcanzó a los músicos.
0: Las 6 de la mañana con 36 minutos, allí con su buen café en la mano, su buen tinto. 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Atención, muchísima atención, así le quitaron la vida ex militar que reclutó jóvenes en Cartagena para falsos positivos.
2: Atento, ciudad, atención, Cartagena, atención, corralito de piedra, mi ciudad amurallada. Como Luis Segundo Iriarte Tinoco, de 61 años y ex militar, fue identificado el hombre que asesinaron sicarios a balazo a punta de plomo en medio de una conversación cotidiana en una tienda del barrio San Jorge de Valledupar, en el Cesar. Atento, ciudad, Luis Segundo, ex sargento del Ejército Nacional, estaba en la tienda dialogando cuando un hombre armado ingresó al lugar, se acercó a él y le disparó. Una cámara de seguridad del establecimiento grabó el momento.
0: Y cerramos este bloque informativo hasta ahora 6 de la mañana con 36 minutos. Con este que viene a continuación, muchísima atención. Sicarios mataron a un hombre mientras almorzaba en un local en el barrio Olaya Herrera de la ciudad de Cartagena. El atentado a bala ocurrió al mediodía de ayer miércoles 19 de agosto y es el cuarto hecho de sangre en menos de 20 horas en la capital de Bolívar.
2: Atención, Cartagena, atención, ciudad amurallada. Los sicarios volvieron a dejar su estela de dolor y sangre en Cartagena. Al mediodía de ayer, miércoles 19 de agosto, pistoleros en moto irrumpieron en un local de comidas y asesinaron a sangre fría a un hombre mientras almorzaba frente a varias personas que estaban en el negocio. El hecho sucedió en el barrio La Herrera, en el callejón Llanes del sector Ricaurte. El atentado, de acuerdo con versiones preliminares, ocurrió entre las 12 y 12:15 del mediodía.
0: Las 6 de la mañana con 37 minutos. No se muevan, ya regresamos con más noticias al estilo único y original. 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Tema de hoy, jueves del recuerdo, mi viejo Sandalio.
3: Sí, señor.
0: Hay gente que ayuda a todo el mundo. Ajá, siempre están dispuestos a favorecer, a ayudar, incluso hasta a prestar plata. Esa gente que está pendiente a otro con buen corazón todavía existe. Todavía hay personas así, con esas características. ¿De qué piensas? ¿De qué opinas? Déjanos caer tu comentario.
4: Buenos días, Joel, bendiciones para todos, Guajiro, Eddie. Bueno, mi hermano, esa pregunta está como difícil, está difícil. Pero sí te sé decir que yo conozco una persona que aún vive y es confidencial, todo mi secreto se lo cuento a ella, se queda callada, me presta plata. Ay. Esa es mi mamá. Hugo. La madre de uno es la única persona confiable y en la caja fuerte de uno. Existirán muchas personas, existirán, sí, existirán, pero ya son contadas.
0: Son contaditas, sí, señor. 6 de la mañana con 38, no se muevan. Ya regresamos al número 1 de Cartagena. Recuerda que estás escuchando
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6: 6 de la mañana con 48 minutos. Tiempo de irnos a las calles, a las avenidas de la ciudad de Cartagena. Ahí están nuestros conductores motorizados, conductores de la Mancha Amarilla, conductores del Tutti Frutti. Esta hace parte de la Mancha Amarilla y se llama Giovanni Marimón, que nos reporta hasta ahora.
7: Ever Luis, el locutor feliz. Buenos días, hermano mío. Bendiciones, un abrazo. Ahí te reporto movilidad desde la entrada de Simón Bolívar hacia Rodeo. A la hora está 5000. Está bastante complicada la movilidad por estos lados. Oye, doña Tulia, ¿a usted qué le importa si Shakira vacila o no vacila con ese señor, hombre? Que tiene que estar pendiente de Estevita. Estevita cada día lo veo más flaco, ¿vale? No sé si es la porquería esa que anda consumiendo por ahí o no sé, pero párele bola a Estevita y de estar pendiente a Shakira si tiene o no tiene marido, hombre.
8: Gracias, señor Giovanni, por venderle la droga al hijo mío. Gracias por venderle la maracachapa, distribuidor.
9: No vaya a coger rabia, hombre.
8: Muchas gracias, niño. Sigue así que... ¿dónde tienes la olla tú, niño?
9: No, hombre, la olla para el sancocho.
8: Para el sancocho, niño.
6: Oiga, no se muevan, ya regresamos con más movilidad aquí en el número uno de Cartagena, el Rey de la Mañana.
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1: El vallenato se unió por los damnificados del terremoto y así fue el vallenatón por Colombia. Este concierto que se hizo en Envigado, la música vallenata se convirtió en protagonista de una jornada solidaria con la realización del concierto Vallenatón por Colombia, evento que reunió a reconocidos artistas del género. Fueron allí Jorgito Ceredón, Ever Vargas, Alex Manga, Giancarlo Centeno, Daniel Calderón, Luis Miguel Fuente, Sumer Vega, Nelson Velázquez, Jorge Pabuena, Amin Martínez, Luis Mateo, Ariel, Aniel Vázquez y también Velázquez, perdón, y Eris Escobar, entre otros intérpretes del vallenato. Lleno total en Envigado por los damnificados del terremoto.
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1: El rey de la mañana continúa en la reina 95.5, la emisora que más se oye, la del primer lugar de sintonía. 6:59, son las 6:59. Gracias a toda la gente que nos sintoniza en el barrio La Candelaria, Boston, El Líbano, Olaya, Fredonia, La Palmera, Villa Rosita, El Pozón, Bicentenario, mejor dicho, todos los barrios de Cartagena, Doña Tulia, pegaditos a la reina.
2: Bueno, señoras y señores, aquí tengo el dato del ranking, dice, de la imagen de los alcaldes, municipios menores del departamento de Bolívar. ¿Cómo quedó la encuesta?
1: ¿Encuesta de qué o qué?
2: De alcaldes, ¿cómo está la imagen de los alcaldes municipales menores? No, los alcaldes principales, ¿me entienden?
1: Ajá.
2: El primer puesto lo ocupa Arroyo Hondo, Zuleibis del Carmen Coronel Cantillo.
1: ¿Y eso por qué?
2: Por la gestión, por el trabajo que vienen desarrollando, por el compromiso con su municipio.
1: ¿De cuánto hace que no va Arroyo Hondo, doña Tulia? No,
2: Arroyo Hondo, carajo, Hondo lo tengo yo. Sí, señor. Dice.
1: No, no, pero permítame, porque la última vez que yo fui a Arroyo Hondo, claro que hace unos añitos, en una presentación del maestro Iván Villazón.
2: ¿Fuiste con Zoila?
1: No, no. Ese día me acuerdo que el conductor fue Benjamín Martínez, el propio Corro.
2: Sí, sí.
1: Ese rato.
2: No, joda, carajoso, tiene rato.
1: Y ese pueblo daban ganas de llorar. No sé qué transformación tenía.
2: Sí, está bueno.
1: O qué transformación ha tenido de esos años hacia acá.
2: Ha mejorado. Pregúntale a Jota que anda por esos pueblos por allá.
1: Sí, sí, no.
2: Y por pregúntale eso, a Romelia.
1: Por eso le decía, no sé qué transformación ha tenido, pero la última vez que fue, que hace años, no fue ni ayer ni antes de ayer. Hace años ese pueblo estaba bien llevado, estaba bien maluco.
3: No, gracias a Dios ha mejorado bastante, ¿no? Arroyo Hondo bastante, mejorado, calles pavimentadas, está bonito el pueblo.
1: Está bonito el pueblo, ¿y cómo está de agua?
2: Entonces.
3: No, ahí no hay problema de agua, tiene el río ahí mismito.
1: Tiene el río y no hay agua.
3: No,
1: y no hay mirado esa empana.
2: Entonces, primer puesto, Arroyo Hondo, Zuleibis del Carmen Coronel. Puesto número 2. Arbis Bello Elles, Santa Rosa de Lima.
1: Uh-huh.
2: Puesto número 3, Turbana, Michael Andrejo, Las Cuagas, Arrieta. Puesto número 4.
1: ¿Cómo está Turbana en estos momentos?
3: Niño, hay que preguntar que nos diga también el reporte de los ciudadanos de Turbana.
2: El que manda el queso, hombre.
4: Turbana cambió en pila.
2: ¿Cómo se llama el que manda el queso, hombre?
4: Ese es el amigo Marrugo.
2: Marrugo, que nos diga cómo está.
3: O Gustavo de Vos.
4: Roberto Marrugo, pero okay, Roberto está en Ballesta.
2: Cuarto puesto.
1: De todos modos, regresamos al puesto número 1.
2: Sí.
1: Ha cambiado, me dice mi compadre Jota, sí, que es el rey de los pueblos en animación.
2: Sí, señor.
1: Pero no hay agua y tiene
3: río. No, sí tiene agua,
1: ¿Tiene agua?
3: Está bien, tiene problema, no tiene.
1: Pero la bombean.
2: Y a Santa Rosa le va a llegar agua, ya menos
4: está,
2: de un
4: ya
2: año.
4: Le están metiendo la tubería.
3: Es que sí, se está calificando la percepción de cómo miran los habitantes de los diferentes municipios a sus alcaldes.
2: Sí,
3: pero,
2: señor. Puesto número 4, Majajate.
3: ¿Cómo?
4: No, mate.
2: Ah, pues tiene una H ahí intermedia.
3: ¿Sabe cómo le dijo el difunto Luis Gurrola Mates? Me hate.
1: No, pero que, doña Tulia.
2: Sí.
1: Tiene la H intermedia, pero acuérdese que la H es mua.
2: Ah, bueno, voy entonces. Maja. Ate. Agustín III Palomino está en cuarto puesto. En el quinto,
4: está
2: Clemencia.
4: Llamando
3: Miguel Samir.
2: Miguel Samir Barrios Coneo.
4: Doña Tulia.
2: Sí.
4: Está llamando un.
2: No, es de tupanero. No, tabacal no, niño. Si tabacal no tiene.
4: No, aquí está llamando un tupanero.
2: Tupanero. Contéstale para que le pregunte para ver.
4: Pregúntale ahí, don Ever.
1: ¿Y Giselle González es alcaldesa de dónde?
3: Giselle González.
2: No, está acá de la estética. Puesto número 6, Santa Catalina, Arnaldo José Beltrán.
4: Bueno, pues, Tupana, mándalo por
3: el
4: WhatsApp,
3: pastor, ¿no? el pastor Arnaldo.
1: Hable usted por allá, no es que nos está embolatando la
2: sí,
1: vida.
2: Sí,
1: tuya.
2: Sí, que mande un audio allá, que cómo audio está eso. Puesto 7, Zambrano. Gabriel Alberto. Puesto 8, Pinillo. Puesto 9, María La Baja.
1: A propósito de María La Baja, cuando tocaron al alcalde.
2: A
1: María
2: Ramiro Lavaja. José.
4: En Bogotá, ¿cierto?
2: Mancilla.
1: Yo preso, porque ya está libre.
2: Puesto número 10, Tumbaco. Claudia Elena Espinosa. Puesto 11, San Juan Nepomuceno. Carajo, el 12 en San Jacinto. Turbaco, el 13 en Carmen
1: Espera, vamos a devolvernos a Turbaco.
2: Ajá, ¿para qué?
1: Turbaco está cerca de la ciudad y todo, y en vez de salir en los primeros, mínimo en el top 5, aparece de 10.
2: Está en el 10, niño.
4: No, pero está en el 10, está entre los 10.
1: No, el top 5 aguanta, pero bueno, echa para adelante.
2: El 11 San Juan Nepomuceno, el 12 San Jacinto. El 13.
1: Espera, un momentico, puedo dar los nombres de los alcaldes.
2: Aquí está para que me la bese. El 13. Carmen de Bolívar, Ernesto Cordero.
3: Pedro José Vázquez Díaz.
2: Eso, dándome tú el nombre del alcalde, niño. Calamar, puesto 14.
3: Yelixa Emperatriz Castelar Ruiz.
2: Mierda, yo pensé que era Alejo Ochoa. Había nacido en Cande Alejo Ochoa allá, niño.
1: Otro pueblo que dan ganas de llorar. Siga.
2: Villanueva.
3: Ipe Velasco.
4: Don Eve, permite un momentico ahí. Acuérdate, Calamar le está metiendo mano el gobernador.
1: Gobernador.
4: Y sobre todo, toda la arquitectura republicana la están resaltando. Y está bonito, porque va a ser uno de los pueblos.
3: Pero hablándolo, don Eddie.
4: Gastronómicamente, va a tener un punto con
3: San Juan, San Jacinto están solucionando, bueno, de la mano del gobernador Yamil Arana, ya lo del agua.
1: Ojalá, hombre, carajo.
3: Con nuevas bombas y nueva tubería y muchas cosas positivas para San Juan y San Jacinto.
4: Ahora, hay que destacar lo bueno que está haciendo el gobernador, porque le está metiendo mano, el hombro y todo a los pueblos. Por lo menos el caso de Calamar, el caso de muchos pueblos que han pavimentado, están pavimentando San Juan en estos momentos.
1: Pero bueno, ahí el gobernador le está metiendo mano.
3: La pregunta es, Mompox está de 18, que es un pueblo que tiene todo el... Sí, el turismo de nuestro departamento y Colombia.
1: Mompó también debería estar en el top 5.
2: Claro. Y Arjona está en el puesto 20.
3: Magangué, que es la segunda ciudad del departamento.
1: Arjona sí se porrondingó hace rato.
2: Está carajo, está porrondingá, carajo.
4: O sea, ¿y cuál es el último de todos los municipios?
3: Atillo de Loba está en el puesto 21. En esta lista me imagino que hay más.
2: Por lo lejos.
4: Pero ven acá, entonces, ¿son cuántos municipios? Son 30 y pico.
3: Bueno, ahí aparece, esos son los 21
4: no,
3: primeros.
4: Los demás no vale la pena.
3: No, ahí están los 21 primeros del ranking.
1: Oiga. Ojalá estas empresas que manejan el agua en estos municipios, que le cobran a la gente y no les bombean el agua.
4: Ahí está Villanueva también.
1: Ojalá, carajo, la vaina pueda funcionar con lo que está haciendo la administración departamental. Es que no es atenerse como alcalde de estos municipios. ¿A qué hace la gobernación? Usted también tiene que gestionar para su pueblo.
4: Claro, la gestión.
1: Los recursos del pueblo. No, lo que pasa es que la gobernación está pavimentando la calle, el pueblo está... Ajá, pero tú como alcalde, o usted como alcaldesa, ¿qué está haciendo? ¿Qué desarrollo, qué progreso le está metiendo usted como alcalde o alcaldesa a su municipio? No va a estar teniendo... Lo que pasa es que ya hablamos con Yamilito, entonces Yamilito nos va a pavimentar 3 calles. Y entonces... ¿Y los recursos del municipio qué? Pase baile, nada más.
2: Dice aquí un vocero de los Júcalos: la vía de Mate hasta Arroyo Hondo está mala, con huecos. Cuando fui ahorita a los Toros de Calamar, presencié esa vaina. Y ahora va para los de Guamo, niño.
1: Allá va.
3: Ya, los de Guamo en diciembre, claro.
2: Sí, señor.
4: Otra.
3: Oye, tampoco aparece en esta lista el Guamo, Ever.
4: El Guamo.
3: El Guamo.
4: El Guamo es un pueblo bonito.
3: Sí, señor.
4: Muy bonito.
2: Entonces, confirmados los 5 primeros puestos. Arroyo Hondo, el primer puesto, con su Leibis del
3: Cali. Zule Coronel.
2: El segundo, Santa Rosa de Lima, con Arvis Bello.
3: Sí, señor.
2: Tercero, Turbana, con Michael Andrés Olascuaga. El cuarto, Mates. Y el quinto, Clemencia, de Miguel Samir Barrios. Son los 5 primeros.
3: Zule Coronel, Arvis Bello, Michael Olascuaga, sí, Agustín Palomino, Miguel Samir Barrios. Y de sexto está el alcalde de Santa Catalina, el pastor.
2: Sigan trabajando.
4: Por aquí mandaron, como dice la vieja Turia, sí, un audio de Turbana.
2: Sí,
4: ustedes preguntaron cómo está Turbana, vamos a ver.
1: Ah, pero aquí manda el audio.
4: Ahí está.
1: ¿La autoridad o un habitante de Turbana?
4: Un habitante de Turbana.
2: Un habitante para saber cómo está el desarrollo.
0: Buenos días, Ever Luis. Buenos días para mi amigazo, el hombre que respira bajo, Edwin de la Osa y JP.
4: Hugo.
0: Bueno, le comento que el alcalde Michael Andrés Olascuaga Rieta está haciendo un buen gobierno. Ya, gracias a Dios, Turbana avanzando muchísimo en un 70%. Ya las calles, lo que es la calle Caracol, ya están esperando nada más el concreto. Y muchísimas calles más que no me acuerdo, pero... Hasta ahora Michael Andrés Olascuaga está haciendo por el pueblo, gracias a Dios, a sus gestiones. Se lo dice el cónsul de Turbana.
2: casado.
1: Yo le voy a decir una cosa, doña Tulia. Mi viejo Sandalio.
5: Sí, diga, compa.
1: Con todo el respeto que se merecen los alcaldes de los municipios de Bolívar.
5: Sí, señor.
1: Hay que llevarlos a los municipios del departamento de Antioquia.
4: Sí, señor. Sí, estamos de acuerdo.
1: Son municipios que parecen ciudades.
4: Sí, señor.
3: Tacita no, no vamos muy lejos, en Córdoba.
1: Córdoba y en el Atlántico.
3: Atlántico, sí, señor.
1: Atlántico, son municipios que parecen ciudades.
3: Uciacurí, Malambo, Galapa, parecen ciudades.
1: Hay que darles un tour a estos alcaldes para que tomen ejemplo de cómo llega o de cómo se desarrolla un municipio. No es hacerles el baile. ¡Ah, fiestas patronales, fulanito, fulanito! ¡Iba en Villazón, sí, me traen convento! ¡Se van a dar, fulanito, fulanito! Y el pueblo llevado. ¡Qué barbaridad!
4: Pero pon a escoger a la gente, pues. ¿Quieren progreso o quieren fiesta?
5: No, lo que le voy a decir es una cosa. Es que hay unos dineros que se envían para la cultura.
3: Cultura, así es.
5: Y tienen que invertirse en esa fiesta en cultura patronal. Sí, usted no puede, porque se llama desvío de activo. Si usted se los mete a un pavimento, una cancha, una vaina, compa, eso nada más es para eso.
1: De todo hay un poco.
5: Por eso se hacen las fiestas patronales. Ahora vienen las Santa Rosa, compa.
1: Hay para disfrutar, sí, y señor. Hay también para invertirle al pueblo.
5: Es fantástico.
3: Ever, yo estuve, hablando del tema, yo estuve en un pueblo en una rendición de cuentas y el alcalde tomó la vocería y le preguntó al pueblo que si querían la solución sobre unos jarillones para evitar las inundaciones del río Magdalena. O el concierto en las fiestas patronales. ¿Qué respondió el pueblo?
1: ¿Respondió?
3: Nosotros nos inundamos todos los años, estamos acostumbrados. Tráiganos el concierto.
1: Ah, bueno,
3: ya.
1: Ya se es otra voz. 7:10 a.m. No se muevan. Ya regresamos con más al número 1 de Cartagena.
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0: 7 de la mañana con 18 minutos, son las 7:18. ¿Cómo estás? En sintonía del Rey de la Mañana, aquí la Reina 95.5, la emisora que más se oye. Cindy Waxon, Soily, ¿cómo estás?
1: Buenos días.
0: Hoy está cumpliendo años Cindy Waxon.
1: Ay, que los cumpla feliz, muy feliz, como la lombriz.
0: La reina de la reina. Hembra es hembra, Soily.
1: Claro. ¿Oíste? ¿Qué vamos a hacer?
0: No sé qué te da piquiña, bojata, sí. Felicítala.
1: Pero cuando no hay lomo de todo, ¿cómo?
0: Uso. Hoy está de cumpleaños Cindy Waxon. Hoy en su cumpleaños, felicidades a nombre de su marido.
1: De ella, compa.
0: Claro, mi compadre Gualberto, Ashley y su pequeña hija le felicitan de todo corazón, pero muy especialmente todo el equipo de la número uno de Cartagena, tu reina 95.5. Hoy también se anota un año más de vida Neidy Castillo. Para ella, felicidades allá en Tierra Baja. A nombre de Giovanni Marimón, familiares y amistades, le desean un feliz cumpleaños. Felicidades también para Carmen Rosa Benavides en el barrio Villamozón. Felicidades, Carmencita, Carmen Rosa Benavides, hoy en tu cumpleaños. Felicidades a nombre de Pedro López, doña Nelva Sánchez. Familiares y amistades le desean un feliz cumpleaños a Carmen Rosa Benavides. Oye, Carmen Rosa, te estás poniendo buena.
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1: Y también cumple el compadre Juan Salgado allá en Arroz Barato, hombre. De parte de su hermana Ana Salgado y su sobrino Dali, Eris, Kaylin, todos tan felices hoy, compa.
0: 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Sé por aquí Carlito Flores desde el barrio Bruselas. Viejo Ever, un saludo muy especial para todo el equipo de trabajo de la reina. Los líderes de Cartagena le hacemos, esto es lo que está diciendo por aquí en el escrito Carlito Flores, que dice lo siguiente: los líderes de Cartagena le hacemos un reconocimiento a Heverson Ortiz por su labor realizada al frente de este servicio de apoyo a los damnificados del Chocó. Ok, aquí nos manda mi compadre Carlito Flores el documento y lo que se está haciendo precisamente por toda esta gente del Chocó, de Manizales, de Pereira y las zonas, las ciudades que se vieron afectadas por el terremoto del pasado 10 de agosto.
1: No, ese muchacho sí, verdad, Heverson Ortiz está en los barrios, por todas partes se le ve, compa, una representación del alcalde en todos los sectores. Pero está trabajando el muchacho, sí, señor.
0: Qué vaina buena, y hay que reconocerlo.
1: Sí, señor, cuando la persona trabaja, compa, está con el pueblo, hay que reconocer.
0: Totalmente, sí, señor. 7:22, sal a volar tu cometa y lleva contigo el sabor que acompaña cada momento. 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
1: La pregunta de hoy, tema de hoy, hay gente que ayuda a todo el mundo. Como ya lo decíamos hace un ratico, gente que incluso presta plata, hacen favores, están pendientes a la familia, están pendientes al vecino, están pendientes a toda la comunidad. Todavía hay gente que hace esto, doña Tulia, todavía hay gente que puede decir uno, fulanito de tal es así. Ve, eso está pendiente, uno está pendiente aquí, está pendiente allá. ¿Existe todavía?
2: No, sí hay, niño. De prestar plata no sé, pero de estar pendiente sí.
1: Gente bondadosa.
2: Gente bondadosa.
1: Generosa.
2: Sí, señor, pero hay veces uno no puede ser tan bondadoso.
1: De buen corazón.
2: Sí.
1: ¿Todavía existen esas personas? ¿Usted qué piensa? ¿Usted qué opina? Déjanos caer tu comentario a través de una nota de voz.
3: Dice aquí, compa.
4: Ver, Luis, yo eres la reina. Yo sé que hoy no es tema libre, pero buenos días para todos.
3: Cuéntalo.
4: A ver, en el Alto Bosque hay una empresa que se llama Frutas y Verduras La Élite. Esa empresa usa toda la calle, la bloquea con camiones de carga y adicionalmente sus empleados, en su mayoría llegan en moto, también parquean las motos mal y eso genera un tráfico o un obstáculo en la vía del medio de Alto Bosque. Allí es donde se debe hacer presencia de la autoridad para evitar que esa empresa haga lo que está haciendo, Ever, que regule su vehículo, que lleguen de dos en dos, que los cargue y vayan saliendo.
1: Oyendo, José Ricaute, otro tema para ponerle el oído y el ojo, porque hay que escuchar las voces del pueblo cartagenero. A esta hora, 7 de la mañana con 25 minutos, vamos con otro bloque informativo. Noticias de desarrollo en el número 1 de Cartagena, el rey de la mañana. Atento, muchísima atención, pánico en la Universidad de Cartagena por correo que amenazaba con un tiroteo. Las autoridades investigan la procedencia de ese mensaje.
5: Atento ciudad, atento Cartagena. En el mensaje que circuló rápidamente en redes sociales, una persona que afirmó haber sido estudiante de la institución entre el 2021 y 2023 manifestó haber sufrido problemas de salud mental por aislamiento social, tras asegurar que pertenecía a un grupo denominado HIO66. Anunció que ingresaría al campus para disparar contra profesores y alumnos con la intención de hacer historia.
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5: Atención ciudad, atención Cartagena, atención costa norte colombiana. 9 policías heridos en ataque de drones en el sur de Bolívar. Atento ciudad, la Policía Nacional en el departamento de Bolívar confirmó que a las 2:30 de la tarde de este miércoles 19 de agosto se registró una acción violenta contra las instalaciones de la estación de policía de Norosí, ubicada en la zona urbana de ese municipio del sur de Bolívar.
1: A propósito de la gobernación del departamento de Bolívar, en cabeza de Yamil Arana Padawí, el gobernador Yamil Arana Padawí pide proteger a la población de Norosí tras ataque armado. Dice el gobernador, abro comillas, necesitamos recuperar el territorio y devolverle la tranquilidad a sus habitantes, cierro comillas, enfatizó el mandatario.
5: Atento mi ciudad, atención Bolívar. Oiga, el gobernador del departamento Yamil Arana Padawí hizo este llamado urgente al Ministerio de Defensa para reforzar la protección de la población de Norosí y recuperar el control territorial en el sur del departamento luego del ataque perpetrado contra la estación de policía de ese municipio.
1: 7 de la mañana con 27 minutos. Te recuerdo que estás escuchando el Rey de la Mañana aquí en la Reina 95.5, la emisora que más se oye en primer lugar de sintonía. ¡Golpe! Dice el boletín de la policía. Golpe al sicariato en la ciudad de Cartagena. Un presunto sicario fue abatido y 3 resultaron capturados. 2 procedimientos policiales permitieron incautar 2 armas de fuego y una motocicleta. Los detenidos estarían relacionados con los hechos de violencia en Villa Estrella y también en el barrio Los Alpes.
5: Ascensión Heroica, atenta ciudad. Un operativo desplegado por la Policía Metropolitana de Cartagena dejó como resultado la captura de 3 presuntos sicarios y la muerte de otro señalado delincuente en medio de 2 procedimientos realizados tras la violenta noche del martes 18 de agosto en Cartagena. Atenta ciudad, la reacción de las autoridades se activó mediante un plan candado para ubicar a los responsables en el barrio Villa Estrella. Los uniformados abatieron a alias El Chino, de 25 años, y capturaron a alias Nelson, de 46, quienes estarían relacionados con el homicidio de Cristian Camilo Cari Gasalla, alias Chochón, de 41 años, en el barrio Olaya.
1: 7:29 minutos, estás escuchando las noticias aquí en el Rey de la Mañana, en la Reina 95.5, la emisora que más se oye, Edil de la OCE y Eber Luis, el locutor feliz. Seguimos informando. Atención, Cartagena, a Yorlis Torres se lo mataron a punta de balazos en la sala de su casa en el barrio Unay Herrera, según reportan las autoridades a través del boletín de prensa. El crimen ocurrió en el sector Ricaurte. El hecho hace parte de una nueva racha violenta en la capital de Bolívar.
5: Atención, ciudad, atención, Heroica, atento, Cartagena. Eso fue en horas de la mañana de este martes 19 de agosto. Un hombre fue asesinado con arma de fuego dentro de su vivienda, ubicada en el sector Ricaurte del barrio Olaya. Atención ciudad, la víctima fue identificada como Johnny Torres Martínez, natural de Cartagena y dedicado a oficios varios. Y de acuerdo con la información conocida por las autoridades, el hombre tenía 2 anotaciones judiciales por los delitos de homicidio y tráfico de estupefacientes.
1: 7:29, informa el Rey de la Mañana, aquí la Reina 95.5. Buscan a Arley Luna, desaparecido en Cartagena hace más de un mes. La Fiscalía General de la Nación confirmó en la familia del hombre de 31 años de edad no sabe nada de su paradero desde el pasado 23 de junio.
5: Atento ciudad, oigan, las autoridades y familiares de Arley Luna Romerín, de 31 años, adelantan labores de búsqueda luego de que fuera reportado como desaparecido aquí en la ciudad amurallada. Atención ciudad, de acuerdo con la información divulgada por la Fiscalía General de la Nación, Luna Romerín fue visto por última vez, eso fue el pasado martes 23 de junio, en el barrio Bicentenario de la ciudad amurallada. Oiga, desde entonces su familia desconoce su paradero y solicitan la colaboración de la ciudadanía para obtener información que permita localizarlo.
1: 7:30 a.m. Ya arrancó el pico y placa hace media hora, señor conductor. No se deje sorprender de los azulitos ni de los verdes que andan en vale, oíste. Y como con 7 grúas atrás. Así que pila, cuidado que te engancha la grúa. Y les recuerdo el pico y placa para el día de hoy. Particulares 5 y 6. Motocicletas 5 y 6 y taxis 5 y 6 también en el día de hoy, 7 a 9 de la mañana, y de 6 de la tarde hasta las 8 de la noche. Cerramos este bloque informativo con este que viene a continuación. Ángela Vergara es la nueva secretaria del Interior en el departamento de Bolívar, así lo dio a conocer el gobernador del departamento, Yamil Arana Badawi.
5: Atenta ciudad, atención Coronito, atención Bolívar. Oiga, creador de contenido con IA. Exactamente. Atención, la excongresista conservadora Ángela María Vergara González es la nueva secretaria del Interior de Bolívar. Oiga, ya fue, oiga, posesionada y hace parte del gabinete del gobernador Yamilito Arana, donde se convierte en una de las fichas políticas de mayor peso.
1: Ya regresamos con más noticias aquí al número 1 de Cartagena, el Rey de la Mañana en tu Reina 95.5, la emisora que más se oye. 7:30 en Colombia, 7:30.
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1: Oiga, compadre mío. Opa, ey, la vaina, ¿cómo está, hombre?
2: Oiga, oiga.
1: No se la tire el ojo.
2: Ah, papi, va a agachar la cabeza.
1: Oye.
2: Bueno, las dos. Vas a mantener allá las dos cabezas, compa.
1: Aguante el viaje, compa.
2: Ve, compa, levante la frente, levante la moral.
1: Vea, ¿cómo se sentiría usted?
2: ¿Cómo?
1: Si descubre que el del problema es usted y no la hembra.
2: Ay, no, qué horror.
1: ¿Ah?
2: Y la gente lo miraba y le decía:
1: el de la falla es usted.
2: Sí.
1: Compa, tiene que reconocer que está fallando.
2: Compa, la falla fue tuya.
1: Que la... ajá, no está cumpliendo con el deber, que no está sacando Bueno, ni siquiera un 5 en el examen.
3: Hombre, está usted listo para la foto. Tiene está el cóndor herido, compa.
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1: 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Nada, está fallando.
3: Nada, compa.
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día empezó y tú estás, Señor, a mi lado, a nuestro lado. Gracias te damos una vez más por esta oportunidad que hoy recibimos de ti. Y el Señor nos dice: no temas, porque yo estoy contigo. No desmayes, porque yo soy tu Dios que te esfuerzo. Siempre te ayudaré, siempre te sustentaré con la diestra de mi justicia. Hoy Dios nos recuerda que no estamos solos. Hay momentos en los que las preocupaciones, los problemas económicos, la familia o las dificultades del día a día pueden hacernos sentir que nuestras fuerzas se terminan, se agotan, se acaban. Pero Dios nos dice: no temas, yo estoy contigo. No importa qué situación estés enfrentando en el día de hoy, no permitas que el miedo tenga la última palabra. Ponga su confianza en Dios en todo momento, en todo lugar y en cualquier circunstancia de nuestras vidas. Camina con fe y recuerda que cuando tus fuerzas disminuyen, las fuerzas de Dios permanecen ahí, firme para con nosotros. Hoy comienza este nuevo día diciendo: Señor, no sé qué traerá este día, pero sé quién está conmigo y quién camina conmigo. Gracias te doy por esta nueva oportunidad. Y queremos que ustedes allí donde están repitan con nosotros la oración de hoy. Sigamos dándole gracias a Dios, siendo agradecidos con Él, que Él nuevamente hoy nos regala el aliento de vida y nos permite sentir el latir de nuestro corazón. Padre amado, gracias por este nuevo día. Gracias por tu palabra, Señor, que nos recuerda que no estamos solos, que no estamos en estos momentos, Señor, apartados de ti, que buscamos primeramente tu presencia, amado Padre Celestial, cada vez que nos das la oportunidad de llegar a ti, Señor, y de abrir nuestros ojos y ver la luz del nuevo día. Señor, fortalece al que hoy se siente débil. Levanta, amado Padre Celestial, al que está demasiado cansado y dale la esperanza al que atraviesa momentos difíciles. Bendice nuestros hogares, bendice a nuestros hijos, bendice a nuestras familias y bendice también lo que hacemos diariamente. Padre, te lo pedimos en el nombre de Jesús. Danos la sabiduría para tomar buenas decisiones y fe para enfrentar cada dificultad que se presenta cada día, Señor. Que podamos caminar este nuevo día confiando, Señor, en que tú nos sostienes y nunca nos abandonarás, amado Padre. Gracias por escucharnos. Gracias también porque nos permites escuchar tu voz a través de tu palabra, amado Padre. En el nombre del Padre, del Hijo y del Espíritu Santo. Amén y amén.

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1: Bueno, hay que hablar de Churo Díaz, señoras y señores, porque es noticia. Aparte de, oiga, el problema que le sucedió en la tarima de Codazzi, ahora aplaza el lanzamiento de El Pluma Blanca. Ya hay nueva fecha en Riohacha. Y escuchen, el evento inicialmente previsto para el 5 de septiembre fue reprogramado para el 21 de noviembre debido a la situación de salud del cantante vallenato.
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0: Gladiador Rafael de Jesús. En la ciudad de Barranquilla, el hombre está sonando bastante bien. Yo creo que está apareciendo en las diferentes fiestas patronales en el departamento de Bolívar, en varios municipios del departamento del Atlántico. El hombre se está moviendo bastante bien, se llama Rafael de Jesús. Parecido físico y parecido en el canto, el cacique de la Junta de Diomedes Díaz. De hecho, es hijo del papá de los pollitos, el gran Diomedes, mi viejo Sandalio.
1: Si me traigo un poquito de carne, compa, porque el tipo le metió la vaina esa que se hace, compa.
0: No, pero es que ahora sí está cogiendo un poquito de carnecita, pues el hombre ya ha quedado bastante.
1: Mierda, como una menudencia, compa.
0: El hombre estaba bastante chupín.
1: Hombre, sí, señor, perdió hasta las nalgas, compa. No, pero ya está cogiendo carnecito. No, ya, no, es que está... ese proceso es así, compa. El proceso ese del balón, y no es de las piellas. Ese balón, compa, que se hace el gástrico ese.
0: El balón gástrico.
1: Claro, eso queda en una del gatito y llevado así como encarrado, compa.
0: Y ahí de verdad que se hace esa vaina y queda un flaco.
1: Claro, y después empieza a coger cuerpo otra vez.
0: Eche, yo me lo hice, pero ay, yo estaba flaco antes también.
1: Ah, sí, sí, claro, claro.
0: Claro.
1: Sí, señor, a usted lo único que no le arregló fue la nariz.
0: No, la nariz sí quedó así como.
1: Esa sí le quedó chupago.
0: Como patacón de pollocho.
1: Sí, así como el patacón que mandó el Monín.
0: Los patacones que mandó el Monín. Igualito tengo la nariz, igualito así.
1: La otra que se ríe aquí.
0: Vea, ese balón gástrico, lo que pasa es que como. Le voy a poner un ejemplo. Yo me comí antes 25 patacones.
2: ¡25 patacones!
0: 30 pedazos de queso.
2: Sí, señor.
0: Apenas me hicieron el balón gástrico. Ajá. Ese. Entonces ya nada más me comía 3 pataconcitos.
2: ¡Mierda!
0: Y se va uno feo.
2: Sí, señor. Uy, queda en las tablas, niño. No, y la gente te ve y dice, carajo, que estás enfermo, que tienes enfermo. Problemas.
0: Oye, ¿qué?
2: No puede uno adelgazar.
0: No puede uno estar. No. Lo que pasa es que es una vaina jodida.
2: Sí.
0: Con los estratos sociales.
2: Y si te ven gordo también es peor.
0: Sí, te ven con los estratos sociales. Usted debe haberlo, está llevado, está sí. Flaco.
2: Sí, señor.
0: Porque Ben Luis es de acá de los pueblos, acá del pueblo.
2: Sí, señor.
0: De los barrios populares.
2: Ajá, pero si fuera de Ben Luis de la clase alta, ¿cómo le diría?
0: Allá en Barcelona de India, Castillo Grande y Boca Grande, dice, ¡ay, está la línea!
2: ¡Mierda!
0: Y está yendo al gimnasio. Y como te ves de bien. Barbaridad, qué vaina jodida. Eso es como cuando usted, doña Tulia, se va, por ejemplo, para allá para el pozón a hacerse las uñas.
2: Sí, señor.
0: Y la que le está haciendo las uñas le dice, este poco de pellejo que usted tiene aquí, doña Tulia, mire, es un pellejerío que tiene aquí en esta uña. Mire este otro aquí, este otro. Oye, qué poco de pellejo.
2: Pellejo.
0: Cuando se van a hacer las uñas, las estrato 8.
2: Sí, señor, ¿cómo le dice?
0: Ay, usted tiene bastante cutícula. Todo cambia.
2: Sí, señor.
0: Oiga, son las 8 de la mañana con 20 minutos. Toda Cartagena pegadita escuchando. Como siempre, el rey de la mañana. 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Bienvenido, Wiyigi. A libre el fin de semana. Sí, señor. Me dice que no. Que va a estar allá arriba en la popa. 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Llegó la Jiggy.
3: Buenos días, ¿cómo amanecieron?
0: Buenos días, Jiggy, pues te veo con el moco caído.
3: Que Dios me los bendiga.
0: Hoy te noto con el moco caído, ¿por qué? ¿Qué pasó?
2: ¿No te han puesto neque?
3: No, todavía no me han puesto neque.
0: ¿Peleaste con el novio?
3: No, el novio todavía tengo un rato que no lo veo. Que,
0: ¿ah, sí?
3: Que se quede por allá.
0: ¿Te zafó?
3: Sí, pero yo soy la que cobro.
0: Ah, ahí tiene.
3: Bueno, que Dios me los bendiga a ustedes. Y vengo a darle un saludo a todas las mamás reinistas. A todos los ¿cómo que se llama? Los cantantes.
0: Eso, Rafa Pérez, que es el tuyo.
3: A todo, ese es el original.
0: Jesús Beltrán.
3: Todos tres.
0: Por ahí medio que quería vacilar con Jacobo Fonseca, ¿verdad?
3: Hércules, no.
0: ¿No?
3: No.
0: ¿Por qué? ¿Es hueso, qué?
3: Sí, es hueso cabeza.
0: ¿Está viendo, Jacobito?
3: Oye, a José Ricaute, hubo muerto que.
0: Hombre, ¿cómo le va a decir?
3: Eso está lleno de agua ya, que procure ver lo que va a hacer, que manda un bote.
0: Ay, ya
3: a Luz Marina Paria, a Yamilito, a Dumé, que ese foco rojo tiene unos huesos que parecen de caballo, esos los peladitos pasan por ahí, esos hediondos podrían en colegio el foco rojo en la
0: todavía
3: China.
0: No han recogido eso, Chiqui.
3: Todavía no lo han recogido, echando basura ahí.
0: Barbaridad.
3: Así que esos niñitos que pasan por ahí van con la nariz Eso es un podrimiento que está ahí. Okay.
0: ¿Y Luz Marina Paria? ¿Ya llegó Luz Marina por allá o no ha llegado?
3: Nada, no ha llegado. Quiero hablar con ella.
0: Vas a concejal. La Jiggy la necesita, concejal.
3: Sí, que vaya allá, que yo la necesito.
0: Listo, Jiggy.
3: Bueno. Ahí está, y a ya. Todos los que cumplen años, que Dios los bendiga y que cumplan felices.
0: Tú sabes quién cumple hoy. No sabes quién cumple hoy.
3: El cumpleaños feliz.
0: ¿Cumple Cindy Walson?
3: Bueno, cumpleaños Cindy Walson. Más luego vengo a felicitarla, no creas. Miércoles se me olvidó una cosa que le iba a traer. No, pero mañana se la traigo. Mañana se la traigo porque yo la pillo aquí en la tarde.
0: Bueno, cántale cumpleaños a Watson, pues.
3: Cumpleaños feliz, feliz. Ay,

0: Israel le canta de remate. Le canta de remate que dice: Manzanita de Perú,
1: ¿cuántos años cumple tú?
0: Cinco.
1: Diez.
0: Quince.
1: Veinte.
0: Veinticinco.
1: Treinta.
0: Treinta y cinco.
1: Y cuarenta. Aleluya. Aleluya.
0: Está bien haciendo igual que hoy se anota un año más de vida. Felicidades con la Reina 95.5. 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
4: 8:26 a las 8:26. 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
5: Vamos con Choco enseguida, compa, ¿será?
4: No, ya la metemos aquí, bueno. Un temita aquí, sabroso, chévere.
5: Doctor Miguel Jiménez, el hombre de la tienda de fútbol. Buena gente, buen tipo, juego.
4: ¿Cuál es la última colección que hay?
5: Miguel, ¿cuál es lo último que tiene allá, papi?
4: Real Cartagena. 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Ese es mi equipo, señores, ese es mi equipo. De la mañana con 27 minutos. 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

0: mañana. Es el Rey de la Mañana, aquí la Reina 95.5, la emisora que más se oye, la del primer lugar de sintonía. 8 de la mañana con 37 minutos. Mi viejo, repítame el tiempo en Colombia.
1: En Colombia son 6:37 minutos.
0: ¿Oye qué?
1: 6:37 minutos.
0: No, pero la hora completica, sí, ¿no? ¿Oye qué?
1: Las 8:37 minutos.
0: Esa vaina.
1: Hablando como locutor, ¿cómo?
0: Está hablando como locutor, sí, señor. Eso nos encanta, mi viejo. Todos los días aprende uno.
1: Sí, todos los días se aprende algo, compa.
0: Todos los días aprendemos algo de alguien.
1: Bueno, y José, que se siempre se fue para Pereira, compa.
0: Mi compadre José, que se está en Pereira, se fue anoche. Sí. Ya debe estar ahí en territorio pereirano.
1: Hombre, va con la soya, va a llevar el sopa y seco para allá, compa.
0: El hombre va con sopa y seco este fin de semana en Pereira.
1: Buena esa, buen gesto, sí, buen señor. Gesto.
0: Totalmente gratis.
1: Sí, señor, aplaudible, compa. Y sí, cada quien da lo que tiene en su corazón. El hombre dijo, esto es lo que yo hago, voy a llevarles esto allá.
0: Oye, acuérdese que con el frente frío también estuvo ahí en el departamento de Córdoba también.
1: También se fue para Córdoba, así
0: con
1: que
0: sopa y seco para Córdoba. Eso. Con el frente frío.
1: Esto lo medio.
0: Ahora con este tema del terremoto se fue para Pereira también con el sopa y seco. La Reina 95.5 y mi compadre José Quesé por los más necesitados. A propósito del terremoto, por aquí tenemos en la Reina 95.5 a la señora Zenith Rentería y al peladito Efigenio Gaviria. Efigenio Gaviria. Ellos hacen parte de la colonia chocuana en la ciudad de Cartagena de Indias. Zeni, ¿cómo están? Buenos días.
2: Muy buenos días, ¿cómo están?
0: Muy bien, gracias a Dios. ¿Esta colonia chocuana está en Cartagena desde cuándo?
2: Tenemos año y medio de estar funcionando. Tenemos la sede en el barrio Chiquinquirá, manzana 25, lote 14.
0: Con este terremoto del pasado 10 de agosto hubo afectaciones, ya conocemos todo lo que pasó en el Chocó, pero hubo alguien de su familia que de pronto también está damnificado en esto.
2: Amigos de mis familiares. Entonces estamos convocando a los paisanos que viven aquí en Cartagena para que se aboquen a esta.
0: Chocuanos y no chocuanos.
2: Chocuanos, no chocuanos. Para que donemos, para que puedan colaborarnos. Ya varias personas han dado muchos aportes. En la sede donde estamos, ahí tenemos varios.
0: ¿La sede queda dónde?
2: En Chiquinquirá.
0: Ese es el punto de acopio.
2: Sí, el punto de acopio.
0: ¿Qué es lo que más están necesitando los chocuanos en estos momentos?
2: Medicamentos, ropa, comida, no perecedero, comida.
0: Comida, alimentos no perecederos.
2: No perecederos, sí.
0: Correcto. Recuérdeme la sede del punto de acopio en el barrio.
2: Barrio Chiquinquirá, manzana 25, lote 14.
0: Ok, ¿desde qué hora están atendiendo ustedes ahí a la gente de buen corazón que lleva sus ayudas?
2: En la mañana de 8 a 12 y en la tarde de 2 a 6 de la tarde.
0: Correcto. ¿Tienen algún número telefónico donde se puedan comunicar?
2: 313-55-3454.

0: una de las comunidades migrantes más grandes y activas de Cartagena. Ha sido por año un segundo hogar para ustedes, ¿cierto? Los sí. chocoanos, y han venido casi la gran mayoría para aquí por estudio, exacto, han venido a Cartagena por estudio. Muchos jóvenes vienen a estudiar en la U de Cartagena, Tecnológico, SENA. También trabajan en turismo, en servicio doméstico, construcción, ventas, salud. Y el desplazamiento, ya usted lo sabe, por cuestiones en un principio, por la violencia también en el Chocó.
1: Esta gente, definitivamente, sí, gente camelladora, pujante, siempre hacia adelante la gente chocuana. Hoy, nuestros hermanos chocuanos necesitan de la mano nuestra, por favor. Ellos tienen un punto de acopio, la colonia chocuana, en Chiquinquirá. Pero para que usted se informe un poquito mejor, puede comunicarse con el 313-5533-454. Ahí puede preguntar por la señora Zenit, que es la que está hablando en este momento por la reina, o el señor Efigenio Gaviria también. La colonia chocuana. Y aquí de pronto van pasando los días y cree uno que todo se va normalizando. Ahora es cuando más esta gente necesita de nosotros. Y hay que apoyarlos, hay que ser generosos. Hay que dar con el corazón alegre, contento y feliz y seguir apoyando sobre todo a la gente de El Chocó. Doña Zenit, veremos que Cartagena siga respondiendo porque lo han hecho muchas personas en Cartagena ayudando a toda esta gente luego del terremoto. Y esperemos que la sigan llamando, la sigan abordando, preguntándole y diciéndole aquí está el pueblo cartagenero apoyando a nuestros hermanos chocuanos.
2: Sí, ya tenemos ahí en Quito, ya nos comunicamos con la persona que va a recibir las ayudas para ella mismo entregarlas.
1: ¿Cómo hacen? ¿Cómo envían ustedes esas ayudas?
2: Eso es lo que estamos viendo, cómo vamos a enviar esas envías por Servientrega, porque no sé si aquí en la Cruz Roja...
1: ¿No han hablado de pronto con la administración distrital?
2: Decirle, no, bueno, no hemos alcalde. Hablado, no. Ya tengo unas cartas aquí que las quiero entregar para ver si nos colaboran en eso para que no... Sí, manden pronto, la ayuda hasta allá.
1: De pronto con la administración puede ser un poquito más fácil para ustedes.
2: Sí.
1: Y mandar lo que la gente está donando, están entregando, poderlo mandar con tiempo para que la gente siga recibiendo sus ayudas. Esperemos a ver qué dice la administración distrital para que les colabore también con el envío de lo que se recoja, ¿vio?
2: Sí, señor.
1: Ok, aquí estamos, también dándole la mano a nuestros hermanos chocuanos a través de la Reina 95.5. Doña Zenit Rentería y don Efigenio hacen parte de la colonia chocuana en la ciudad de Cartagena, que tiene su sede allí en el barrio Chiquinquirá, y que ustedes se pueden comunicar con ellos al 313-5533-454. No crean que ya todo pasó. Eso fue el 10 de agosto, hoy estamos a 20, 10 días. Ahora es cuando más se necesita la ayuda de todos nosotros para esta gente, sobre todo de El Chocó. 8 de la mañana con 42 minutos. 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
1: Oiga, compa, sigo usted. Oiga, no se quede. Hey, compa. La vaina con usted, mi hermano. Está Fayuco. No le está cumpliendo a la hembra. Le da pena verle la cara a la señora, a la esposa. Porque te la falla eres tú. Claro que sí. Reconozca que el que está fallando es usted. 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
1: 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Bueno, oiga, qué bonito, señoras y señores, lo que hicieron. Señoras y señores, el vallenato está allí donde hay la necesidad. Un evento masivo con artistas convocados en Envigado, lleno total, y todo el producido, señoras y señores, para las víctimas del terremoto. Ahí está el bendito vallenato. No solamente se viste, oiga, de ganas, sino también de necesidad para bien de nuestra gente.
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0: vamos, avanzamos. En el número uno de Cartagena, el rey de la mañana, aquí la reina 95.5. Programa que arrancó en el día de hoy a las 4:00 de la madrugada. Sí, señor, y aquí estamos todavía tirando lengua, ganándonos el pan de cada día con el sudor de la lengua, hermano mío. Sí, señor, desde las 4:00 estamos tirando lengua, vieja Tulia, hablando más que perdido cuando aparece. Oiga, okay, yo voy por aquí, entonces empieza a explicar. Okay, yo voy por aquí, después aquí me quedé dormido, después por aquí, después voy por acá, después una señora que me regaló un café con tres patacones y después llega. Oiga, sí, señor. 9:14, 9:14. Los taxistas de la ciudad de Cartagena, La Mancha Amarilla, también dice presente para los hermanos colombianos luego del terremoto del pasado 10. Más que todo con la gente del Chocó que sigue necesitando de la mano generosa de todos nosotros. Andresito Sierra y todos los conductores de La Mancha Amarilla. Andresito, te escuchamos a esta hora.
1: Ever, ¿qué tal? Buenos días, mi hermano. Bueno, también nosotros, conductores de taxi, con nuestra organización sindical, Sin Contactar, nos unimos también a esa noble causa donde las diferentes estaciones están aportando un granito de arena con alimentos perecederos y lo que se requiera de gran ayuda para nuestros hermanos chocuanos, caucanos, pereiranos, de Manizales, de Cali, toda esa gente que, bueno, hoy necesita un grano de arena. Mi hermano, aquí los taxis de Cartagena, los taxistas de Cartagena, unidos somos más, y bendiciones para todos, y con mucho gusto sigan aportando, sigan llegando a la oficina de Sin Contactar, que ahí estamos recibiendo esa grande ayuda de cada uno de ustedes, y también aportamos ese grano de arena. Un abrazo, te informó Andresito Sierra para la Reina 95.5.
0: Muchas gracias, Andresito, por toda esa generosidad también. Todos los conductores de La Mancha Amarilla, la ciudad de Cartagena, unidos por nuestros hermanos colombianos. Luego del terremoto del pasado 10 de este mes de agosto que azotó a gran parte del territorio colombiano, oiga, de una magnitud de 7,4. Se sintió bastante fuerte aquí en Colombia, señoras y señores, y que deja personas desaparecidas, damnificados, y pare de contar. Ahora más que nunca se necesita la ayuda por parte nuestra. Son las 9:15. 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Hoy está de cumpleaños Cindy Waxon. Felicidades para ella, a nombre de toda su familia aquí en Cartagena, toda su familia en Barranquilla, Santa Marta, Sincelejo, Montería, por todos lados, la regada Cindy Waxon. Oye, Waxon, que Dios te bendiga y que te anotes un pocotón de años más. También de cumpleaños en el día de hoy, Neidy Castillo, allá en Tierra Baja. Felicidades a nombre de Giovanni Marimón. Familiares y amistades le desean un feliz cumpleaños. También felicidades para Carmen Rosa Benavides en el barrio El Pozón. Irregular y usted en el barrio El Pozón. Felicidades a nombre de Pedro López, de Nelva Sánchez y toda la familia le desean un feliz cumpleaños. De cumpleaños en el día de hoy, Yasmín Nivel. Debe ser así, así lo pregunté y me dijo, es así como está escrito. Nivel, debe ser. Yasmín Nivel Villamizar. Hoy está de cumpleaños en San Andrés. Felicidades a nombre de Yaniri, muy especialmente desde Cartagena, desde el barrio del Pozón. Lucelis Morillo le felicita de todo corazón. Para Yasmín Niver Villamizar, hoy es su cumpleaños, mil bendiciones. Hoy también está de cumpleaños Adonis Orozco Torres en Santa Rosa, aquí cerquita a Cartagena. Adonis Orozco Torres, felicidades a nombre de Maribel Mendivil. Familiares y amistades le desean un feliz cumpleaños. Mi viejo Sandalio. Tenemos hoy nuestro invitado Bernardo Romero, que nos habla como todos los jueves de cultura ciudadana.
2: Y tipo que sabe de eso,
0: tipo que sabe de eso.
2: Y aplica también la cultura ciudadana, pues no es solo hablar, sino también aplicar la cultura.
0: Bernardo Romero, ¿cuántos años lleva usted hablando de cultura ciudadana?
3: Buenos días, Ever. Aproximadamente 84 años.
2: Joder, bastante. O sea, tiene más años de cultura que de los años de vida, compa.
0: Ese que habló ahí es Bernardo Romero de la Reina.
2: Y desde acá.
0: Y aquí tenemos a Lorena.
4: Muy buenos días.
0: Buenos días, bienvenido.
4: Cordial saludo a todos los oyentes de la número uno, la Reina.
0: Oiga, Bernardo, bueno, hablaron hoy estos minuticos de cultura ciudadana. Pero antes de entrar con el tema, Queremos saber, usted que es un hombre oyente siempre, permanente, 100% oyente de La Reina. Hoy estamos tocando a esas personas generosas, bondadosas, en los diferentes barrios de Cartagena, que estaban pendientes al cumpleaños del vecino, pendientes que el vecino no le faltara nada, que incluso se preocupaban más por la gente de afuera que de la misma familia. Todavía esas personas existen, todavía esas personas de buen corazón y bondadosas existen en nuestro territorio.
4: Existen, don Ever, pero son pocos.
0: Ya son contaditos.
4: Ya son contaditos. Se debería volver a esas costumbres de compartir, de respetar, un respeto mutuo entre las familias que permitía ese intercambio, esa integración. Pero hoy, desafortunadamente, algunas costumbres se han tergiversado y han cambiado la forma de convivir de la gente.
0: Y vecinos que ya no se conocen, incluso.
4: Claro que sí.
0: Y vecinos que ya no se... Anteriormente, porque en la cuadra, en todo, y cuando salía, buenos días, y barrían juntos la calle y todo eso, había una convivencia maravillosa anteriormente.
4: Y algo que se da, don Ever, y es que la convivencia se ha perjudicado por la falta del respeto. O sea, yo tengo que respetar, y hay que decirlo, a mi vecino. Y claro, tengo que saber que mi derecho termina cuando comienza el derecho de mi vecino.
0: Del vecino, así es. Entonces, y eso lo hemos olvidado.
4: Eso lo hemos olvidado, de que si yo voy a hacer algo que incluya a mi vecino, tengo que pedirle permiso. Simplemente pedirle permiso, y de esa manera va a haber un entendimiento y va a haber una participación de los vecinos.
0: Y no hacer las cosas, las hago porque me da la gana, porque el frente de mi casa, el que el frente de su casa no es su frente, es un frente de todos.
4: De todos, de todos.
0: Su casa es de la terraza para adentro, pero de acá para acá usted va a hacer algo en la calle y debe comentarle, como usted lo está manifestando, a los vecinos. Bernardo Romero, hasta ahora nuestro invitado, ya vamos a hablar de cultura ciudadana. 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
1: Remátela, don Eddie, que hizo falta una parte ahí, por favor.
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1: ¿Por qué?
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1: Bernardo Romero, seguimos nosotros, faltos de cultura ciudadana, bastante. Yo no sé por qué eso se ha perdido, pero de qué manera. Ya, esto es una vaina que se perdió totalmente en Cartagena.
3: Bien, don Ever, la cultura ciudadana es la serie de costumbres, comportamientos que tiene una comunidad en determinado territorio. Si es buen comportamiento, hay buena cultura ciudadana. Y de lo contrario, bajo nivel de cultura ciudadana. Y la gente pregunta, ¿dónde se puede educar a los niños para eso? Y muchos dicen que en los colegios. No, señor.
1: Le echan la culpa, profesor.
3: La enseñanza de la cultura ciudadana parte de la familia.
2: Del hogar.
3: Sí, del hogar. Claro. Del padre y la madre que le inculcan a sus hijos valores de respeto hacia los demás y al interior del hogar. Por ejemplo, en la casa tienen que haber reglas. En la familia tiene que haber reglas.
2: Sí, señor. Así es.
3: Para los menores, para salir, para participar en cuestiones de aseo, o sea, hay que darle responsabilidad a los integrantes de la familia, a los jóvenes, para que ellos vayan aprendiendo. Y la responsabilidad de la dirección del hogar está exclusivamente en el padre y la madre. Los abuelos, los tíos, son personas que pueden observar, opinar, pero quien ejerce la autoridad, quien debe ejercer la autoridad en el hogar son el padre y la madre. Entonces el padre tiene que darle ejemplo, por ejemplo, en el vocabulario, en el actuar. Porque si hablamos todo el tiempo con groserías, con malas palabras, eso lo van a aprender ellos y lo van a aplicar en todas partes.
1: Así es.
3: En todas partes. Si nosotros en la casa no tenemos un desaseo total, ¿Qué le enseñamos a los hijos? Que podemos tirar la basura en cualquier parte. Si no respetamos a los demás, le estamos enseñando eso. Y más tarde, cuando uno esté más viejo, ¿qué va a pasar? Nos van a irrespetar. Por lo tanto, hay que inculcarle valores a nuestros hijos en la casa y no esperar que en la calle sea que le enseñen las cosas a nuestros hijos. Porque si pasa eso, que ellos reciben lo que está en el medio ambiente, son cuestiones negativas.
1: En la sociedad, que pueden haber cosas buenas y malas.
3: Pero la mayoría
1: dependiendo también cómo la asimile la persona.
3: Claro.
1: El joven, el niño en la calle.
3: Claro.
1: Entonces hay casos, o hay familias, no son todas las familias, no son todas. De pronto el papá o la mamá regañan al hijo. Y llega la abuelita a regañar al papá y a la mamá porque regañó al nieto.
3: No se puede, no se puede.
1: Eso es quitar la autoridad a los padres.
3: Claro, claro.
1: Así como usted, mi señora, vivió su experiencia con sus hijos, deje que sus hijos vivan la experiencia con sus nietos. Que lo reprendan, que lo regañen. Eso sí, si a usted ve algo violento, alguna cosa, intervenga. Pero de lo contrario, dele esa responsabilidad a sus padres. Porque es que hay abuelos que pechinchan tanto que termina el nieto buscando la falda de la abuela, que es la que lo cobija, la que lo ampara en cualquier vaina, y quitándole autoridad a los padres. Entonces ya usted como abuela, usted vivió esa experiencia de madre, usted caballero vivió esa experiencia de padre con sus hijos, deje que sus hijos vivan la experiencia con los propios hijos de ellos, y no les quite autoridad, por favor. Don Eddie, ¿va a contar algo?
2: Sí, señor, nos están escribiendo por aquí. Porque la gente está metida en esto del tema de hoy, sobre todo con Bernardo. Dice que la gente se abstiene de ser solidaria porque hay mucho vividor. Mira lo que dicen, lo que complementan. Es una frase que frena, que duele, ¿cierto? Que hay mucho vividor. Frena la solidaridad porque dice el amigo que uno ayuda una vez, ve que se aprovechan y ya no quiere volver a tender la mano. Pasan tres cosas también. Hay cansancio, ayudas y tú no ves cambio real. La gente sigue igual. Hay desconfianza. Aparecen los que solo piden para revender, para mentir, para no trabajar. Y hay miedo. Y si me están viendo la cara, oye, mierda. Cosas así.
1: No, don Ever, que... pero don Eddie está refiriéndose al tema de la persona solidaria, bondadosa.
2: Sí, que es lo mismo, sí, ¿cierto?
4: Eso tiene que ver con la cultura ciudadana.
1: Exacto.
4: Y se refiere, don Ever, al abuso que hacen muchas personas de la caridad del otro.
2: Claro.
4: Porque no necesitan algo y lo piden. Y están abusando de esa manera de la caridad, de la bondad que tiene la persona. Entonces allí tenemos que nosotros volver a nuestros valores en el sentido de ser honestos, de utilizar la honestidad, la decencia en nuestro actuar para evitar esas cosas. ¿Por qué? Porque después, cuando se necesita de verdad que la gente ayude, la gente se abstiene.
2: El pastorcito mentiroso.
4: El cuento del pastorcito
2: mentiroso. Y ahí prácticamente es donde comenzaron a nacer las fundaciones. ¿Por qué? Porque la pregunta que se hacía en un momento, mucha gente dice, ¿puede ser solidario e inteligente a la vez? Dice, la ayuda a través de fundaciones que verifican casos antes de tender la mano.
1: Sí, señor. Oiga, este tema hay que prestarle mucha atención, sobre todo a los padres de familia en la ciudad de Cartagena. Los valores, las buenas costumbres, el buen comportamiento se aprende desde casa. Desde casa. Que haya de pronto un complemento en el colegio, desde pre-kinder o kinder, primaria y todo eso, que también se va aprendiendo algo. Pero no le echemos la culpa, no permitamos que sea el profesor quien tenga la responsabilidad total de que su hijo, su nieto, su sobrino tenga un buen comportamiento, porque ese buen comportamiento debe comenzar a arrancar por casa y no por fuera del hogar. Por tanto, muchas gracias.
4: Don Ever, estaremos siempre a la orden para seguir trabajando estos temas de formación ciudadana a nuestras comunidades.
1: De poquito en poquito vamos haciendo algo, definitivamente.
4: Vamos sembrando semillas de cultura.
1: Así es. 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

0: se escribe con R de reina. Señoras y señores, y aquí ha llegado un hombre de Magangué, la tierra de mi compadre Edil de la Osa.
1: Estos Tapias abundan en pila en Magangué, hay carnicero. ¿Tú, parece Dios el loco Tapia? No. ¿De qué?
2: El Mocho Tapia.
1: Ah, del Mocho Tapia. ¿Viste? Algo pasaba por ahí.
0: Ok. Wilson, ¿no?
2: Wilson Tapia.
0: ¿Cómo está, bien, Wilson? Bien. Así bien, que es un poquito ahí el micrófono, hágame el favor.
2: Bien, bien, bien.
0: Sí, la gente más que tiene cañón, como dice Don Eddie. Oye, oye, papi. El Mague, más gangueleño.
1: Sí,
0: ok, mi hermanito, viene el hombre con la camiseta del equipo Real Cartagena. Hoy juega Real Cartagena frente al Bogotá FC Fútbol Club. Sí, señor. ¿Qué lo trae por aquí, yo, Huillo?
2: Hombre, aquí, llegando aquí a la reina para traer un disquito que me lo grabó un amigo allá en...
0: Ah, ¿y el disquito habla de Real o no habla de Real?
2: Habla de toda la historia mía.
0: Saludo para la morita del coco y el agüita del coco. Sí, señor. Venga, ponga ahí el disco para ellos, Huillo. Vamos a tener que habilitarlo aquí directo del celular. ¿Aparece en YouTube?
2: Sí, en YouTube.
0: ¿Tú que lo hay, Jota? Hágame el favor. ¿Cómo se llama la canción?
2: Se llama...
0: Vamos a buscar aquí en YouTube.
2: Busque en YouTube, que ahí está.
0: Ajá, ¿y cómo va el partido de hoy, Dios Huillo?
2: Hombre, el partido es bastante duro, pero creo que...
0: Hoy le ganamos a esos callacos, pero...
2: Tenemos que ganar porque...
0: 3-0.
2: Estamos muy mal con esa pérdida.
0: Sí, sí, estamos... ¿Usted sí cree que este año puede ser el ascenso Real?
2: Bueno, yo creo que después que los muchachos se comprometan, le den
0: el último bastante... partido Real lo perdieron aquí con unos pelados.
2: Claro, con unos pelados, porque es que
0: pelados tienen hambre, ¿oíste?
2: La B es de pelado,
0: es el futuro
2: y se quiere mostrar. ¿Y quién nos hizo un daño?
0: Un cartagenero.
2: Cartagenero de ahí de la María.
0: Así es. Oiga, ¿cuál es el nombre de la canción, viejo Huillo?
2: Lo que pasa es que aquí tengo que conseguir...
0: Ayúdelo ahí, Carlito, hágame el favor. Mi viejo Sandalio, me ayuda a Huicho ahí para ver si sonamos aquí la canción de Real. Vamos a ver quién quiere código. La reina tiene tu código. Para ir a ver a nuestro equipo amado Real Cartagena. Hoy 5:30 de la tarde. Porque Real se escribe con R. Con R de reina.
1: Real.
0: Venga, Santiago Bonetti. Para que analice el encuentro de hoy rápidamente. A esta hora 9:34. 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Saludos para mi compadre Manguirri. Vaya Manguirri. Saludos cordial para usted y para toda esa gente emprendedora allí en el estadio Jaime Morón. Velocidad de Cartagena de India, el que vende el agua, el que vende la fría, el que vende el chorizo, el que vende los patacones, el que vende, y mi compadre Pinta, el hombre de las camisetas, allí, precisamente frente al estadio Jaime Morón, en toda la avenida Pedro de Heredia, ahí está mi compadre Pinta, el hombre de las camisetas del Real Cartagena, de la Selección Colombia, y pare de contar, definitivamente, Santiago Bonetti.
3: Che, ¿qué tal? ¿Qué hay que hablar de Real? No tengo datos, locutor contento. ¿Qué está haciendo el Real? Están jugando.
0: Habla de mi equipo Real Cartagena, hombre.
3: Es que hay juego ahí.
0: Del Boca, sí.
3: No, del Boca, sí. No, imaginarte lo que hizo el Boca en el último encuentro.
0: Uy, capa oscura.
3: No, ese está trabado, boludo. Este fumador de maracachapa.
0: Aguanta bien, hombre. Oiga.
4: Yo me estoy dormido.
3: Es para no dormirse.
0: Ah, ok. O para dormirse la utilizan.
3: Para dormirse mejor.
0: De toldo. Hoy sí. Juega Real Cartagena frente al Bogotá Fútbol Club. Señores, este es el que estaba aplazado, ¿no, Wilson? Este es el partido que
2: sí,
0: estaba.
2: Sí, es el que estaba aplazado.
0: Por el tema del terremoto.
2: Sí, señor.
0: Ok. Mi hermanito quiere código. Venga para acá, dale su código. ¿Y usted qué? Don Eddie, ahí lo está buscando el señor, vea. Está con tres tarros ahí. Ok. Bueno, ya apareció la canción, viejota. Dice aquí, Wilson.

0: Voy a escuchar cuatro veces la canción de Carlos Gardel.
1: Oye, pero eso está... Así hay que ponerlo en el estadio, yo, güey.
2: Claro, claro que sí, allá en los parlantes.
3: No, pero te faltó algo ahí, meter ahí en esa canción. Estaba hablando de Maganguera, Rancatronco, en fin. Claro. Pero te faltó ahí, ¿qué? ¿Cómo se llama? La Paz del Lobo. ¿No viste La Paz del Lobo? Ah, sí, sabes.
1: Oye, güey, eso está bacano. Oiga. Hay que ponerlo ahí en el estadio, yo.
2: Sí, sí, claro.
1: ¿Hincha de Real Cartagena desde cuándo, yo, güey?
2: Desde Unión La Cartagenera.
1: Desde Unión La Cartagenera. ¿Ya tiene los códigos para ir hoy al estadio?
2: Pues nada. Tú sabes que
1: tiene
2: yo...
1: Tiene el sentillo, tiene la camiseta, tiene la canción. ¿Qué ha hecho y no tiene los códigos, yo, Eddie? ¿Está viendo?
2: Mi amigo, porque...
1: ¡La reina le da su par de códigos!
3: ¡Manda montado!
1: Oiga, Wicho, eso está bacano. Hay que hablar con Jorge Oviedo, a ver si dentro de la amplificación que se pone en el estadio suena esta canción, ¿oyó?
2: Claro que sí.
1: Ahí le vamos a apoyar con eso, yo, Wicho. Muchas gracias.
3: Bueno, tiene sabrosura.
1: Sí, señor, tiene sabrosura. Sobre todo nuestro equipo amado Real Cartagena. Esta es la única.

0: también pone aquí dedito arriba, dice, está bacano el tema para Real Cartagena. Gracias al señor Huillo Wilson Tapia, que está pegadito siempre a la reina 95.5. Soy Lidia, tiene la camiseta para hoy. La mi compadre Pinta preguntó por usted.
1: Píntame la que yo te la coloreo. Pinta frente al estadio, de las camisetas me apartó una S.
0: Ah, sí, talla S, sí, de mujer.
1: Sí, bastante ceñida al cuerpo, me queda perfecta, Ever.
0: Aguitarrada.
1: Sí, sí, me la mostró, yo sé que me va a quedar exclusiva.
0: Joda, bacano, soy Lee.
1: Sí, de dama.
0: Espero que apoyes hoy al equipo Real Cartagena, ¿viste?
1: Claro que sí, voy ahí con Tony y con Gustavo, los de la consolata. Tony Caraballo.
0: Llévate a Huicho.
2: Lo que pasa es que con esa blusa se le ve los huesos de la columna.
1: Huicho tiene cara de cigarrón,
0: Tiene cara.
1: Tú perdóname, pero, sí. El que tiene cara tiene.
0: El que tiene, ojo
1: de loca. No se equivocan nunca.
0: No se equivoca nunca. Debe pagar el fone, digo, Huicho, hágame el favor. Este es otro Huicho, este es William y este es Wilson. Pegaditos a la reina 95.5. Cuando venga Carlitos.
2: Vino llevado aquí. La vuelta cuando William vino, estaba todo flaco, todo llevado.
0: Amigo padre William.
2: Ahora está bien.
0: Re bien. Re bien, mi compadre Huicho.
2: Bueno, saludos también, señoras y señores, a el señor Ramón Páez en la Candelaria. Está cumpliendo años en el día de hoy. A nombre de Yané Moreno. Sí, señor. Ever Julio y María Obeso. Felicidades.
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2: Atento ciudad, atento Cartagena, nuestra ciudad amurallada busca ser sede del Mundial de Lancha Genética UIME1 en el año 2027. Este evento traería a la ciudad figuras como Marc Anthony y Rafael Nadal, generando un impacto económico superior a los 53 mil millones de pesos.
0: 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Más tecnología para la fuerza pública, pide el gobernador del departamento de Bolívar, Yamil Arana Badawi, ante los ataques. El mandatario, muchísima atención, Yamil Arana Badawi, hizo un llamado al gobierno nacional para reforzar las ayudas técnicas como drones y también helicópteros para el sur del departamento de Bolívar.
2: Y atento, ciudad de Burayana, atención, corralito, pánico en la Universidad de Cartagena por correo que amenazaba con un tiroteo. Las autoridades investigan esta procedencia del mensaje.
0: 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Atención, derrumbe mortal en Mina de Oro deja 100 fallecidos. ¿Qué pasó? ¿Qué sucedió? Detalles más adelante aquí en la Reina 95.5, la emisora que más se oye. Flash informativo de la hora.
2: Atención, ciudad. El gobierno declara emergencia económica tras terremoto del 10 de agosto. La medida cobija a 15 departamentos y tendrá una vigencia de 30 días mientras el país enfrenta, oiga, esta tragedia.
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0: Atención, con lesión en el ojo, Jorge Celedón dio concierto para ayudar a víctimas del terremoto. Jorgito reveló que sintió un fuerte dolor en el ojo antes de su concierto benéfico en Medellín. Que había sido convocado por su colega Nelson Velázquez para ayudar a las víctimas del terremoto reciente en Colombia. A pesar de ello, y que debió ir a urgencias al médico Celedón, decidió no fallarle al público y cumplir con el compromiso con tal de apoyar la causa. 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

mañana es tarde, le dicen el tornillo. Jacobo Fonseca está en tu reina, la emisora que más se oye. Esta es la del primer lugar. 25.5, ya son las 10 de la mañana con 22 minutos. Llámese.

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0: Hoy vamos a jugar el frente a frente con todos ustedes. Jueves de TMT de frente a frente de clásicos.
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0: Es la que más se oye tu Reina 95.5, la del primer lugar, 10 de la mañana con 23 minutos en Colombia. Les he regalado dos canciones. Ustedes escogen quién suena primero.

0: se enfrenta a esta que se llama Aunque Después Me Duela, Silvestre Dangond.
1: Es muy difícil.
0: Dos canciones. La que saque tres votos será la canción ganadora.
1: Para mí.
0: Para sonar de una que la reina. 95.5. Cesantías de amor o Aunque Después Me Duela. Voy de una con la votación. De una. Al 320-54-32-955. A través de Nota de Voz, ustedes eligen cuál es la canción ganadora. Buenas.
2: Buenos días, me regala por favor Cesantías de amor de Diomedes Díaz.
0: Primer
2: voto.
0: Mandela. Okay, primer voto para Diomedes. Segundo voto.
3: JP, Cesantías de amor, Cesantías de amor.
0: Sí, señor. Recuerda que la que saca tres votos será la canción ganadora. Buenas.
4: Buenos días, JP, buenos días. Desde Tumbaco, Bolívar, Vinci Pérez. Aunque después me duela.
0: Aunque después me duela, 2-1 va el partido en este momento, señores. Más oyente, buenos días.
5: Cesantías de amor.
0: Ok, canción ganadora. En el frente a frente de la reina.

0: Vallenato en tu reina, 95.5 la emisora que más se oye. Vamos a la pequeña pausa, ya volvemos. No te desconectes, estamos de frente a frente.
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0: 10:48 en tu reina.
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5: 10:50 en tu reina.
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1: Se mueve el mundo vallenato en tu reina, la emisora que más se oye, 95.5. Saludo para Roger Ortega, uno de los grandes creadores de contenido de la ciudad heroica que está conectado con la reina. Roger Ortega, gracias por ser parte del primer lugar. No cuelgue. Ya son las 11 de la mañana, 3 minutos. Y se mueve el mundo vallenato. En medio de su presentación, Peter Manjarrés hizo una pausa para reflexionar sobre el terremoto que sacudió a Colombia y que dejó dolor y pérdidas de cientos de familias afectadas. Con el corazón puesto en quienes hoy atraviesan momentos difíciles, Peter recordó que una tragedia así puede tocar cualquier territorio y a cualquiera de nosotros. Así lo dice Peter en su presentación en vivo.
2: Estamos pasando momentos difíciles en Colombia. Ayer, antes de ayer, la semana pasada fue Cali, el eje cafetero chocó. Mañana podemos ser nosotros. Yo quiero que alcemos la mano con pañuelos blancos si tienen, por favor. Por todas las víctimas del terremoto, por favor, los sombreros. Pero en silencio, en silencio. En silencio, Yaguará, porque yo sé que Yaguará también es humano. Arriba, Yaguará. Arriba, Yaguará. Hagamos un pase sentimental, compadre Villa. Arriba, Yaguará. Arriba.
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0: La emisora que más se oye, 95.5, esta es la del primer lugar.
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0: La dirección es de Berluís, el locutor feliz. Yo soy...
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0: Les voy a colocar dos clásicos. Ustedes eligen cuál suena primero. ¿Cuál es de estos dos clásicos? ¿Cuál de estos dos clásicos es el que más te gusta? Aquí en tu reina, la emisora que más se oye. Este se llama Río Vadillo. Poncho Zuleta se enfrenta a este que se llama Con los Crespos Hechos. Así que tú eliges Río Vadillo o Con los Crespos Hechos. De una, a través de nota de voz 320-54-32-955 del primer lugar. ¿Cuál quiere que suene de una en la reina? La que más se oye. Voy de una a la votación. 320-54-32-955. 320-54-32-955 del primer lugar. Buenas.
4: Río Vadillo.
0: Río Vadillo, primer voto para Poncho Zuleta. Otro a esta hora que dice Wilson, que dice buenas.
5: Zuleta, Zuleta, Río Vadillo.
0: Zuleta, Poncho Zuleta. Segundo voto esta hora, más oyentes. Ahí están conectados con la reina. Te acompaña JP en la reina del primer lugar. Buenas. ¿Qué dice por acá? Dumis.
4: Río Vadillo, Río Vadillo.
0: Río Vadillo, 3-0. Gana el partido. Poncho Zuleta. En el frente a frente de la reina.

Cafeína, la emisora que más se oye, 11:25. La reina del primer lugar sonando a esta hora. Por acá tengo también saludos de cumpleaños. Saludos para todos los cumplimentados del día. Ahí está cumpliendo años nuestra compañera Cindy Watson, de parte de todo el equipo de la reina. Para Cindy Watson, que le deseamos felicidades y bendiciones. También cumpleaños de Indy Castillo en Tierra Baja, de parte de Giovanni Marimón. Y toda la familia para Carmen Rosa Benavides en El Pozón. De parte de Pedro López, de Nelva Sánchez y de toda la familia. También cumpleaños Yasmín Nivel Villamizar en San Andrés, de parte de Yaniris. Adonis Orozco Torres en Santa Rosa, de parte de Maribel Mendivil y toda la familia, desean felicidades y bendiciones con la reina.

Gama, reporte de sintonía, saludos. Maestro Juaco Pueño, Dios me lo bendiga. Saludos para mi amiga Gisela Pérez. Y mañana también nos preparamos para la jornada de reconocimiento y exaltación de los pueblos indígenas del Caribe colombiano, en el marco de la conmemoración del Día Internacional de los Pueblos Indígenas. Fuerte abrazo para todos aquellos que están reunidos en torno a seguir fortaleciendo la cultura indígena y la cultura de nuestros pueblos, la cultura ancestral. Para todos ellos, mañana fuerte invitación en la Casa Bolívar. Estaremos compartiendo algo bien especial para muchos oyentes de La Reina, pero también, por supuesto, para los amigos de los diferentes medios de comunicación. 11:27 en Colombia. La dirección, Esteban Luis, el locutor feliz, te acompaña JP, el que sabe cómo es. Y estoy en La Reina de mis

0: aquí en tu reina, la emisora del primer lugar. Oigo canciones, dos canciones, ustedes eligen cuál suena primero, aquí en la reina. Esta se llama Gaviota Herida, ¿te gusta? Se enfrenta a esta que se llama Mi Cartagenera. Dos buenas canciones. Usted elegí cuál suena primero.
1: Mauricio
0: Cornel. Gaviota Herida de Diomedes. O Mi Cartagenera de Rafa Orozco. De una voy a la votación. 320-5432. 955 de la reina. Vamos a la votación. Vamos a la votación. ¿Cuál suena primero? ¿Gaviota Herida o Mi Cartagenera? De una vamos al 320-5432, 955 del primer lugar. Voy de una. ¿Qué dice por acá Luis Figueroa? Buenas.
2: El cacique.
0: El cacique con Gaviota Herida. Andrés Peña también se conecta con la reina. Buenas.
3: Gaviota Herida, el cacique.
0: Ok, mi compadre, gracias. Más oyentes. Buenas.
4: Buenos días, cacique.
0: El cacique Diomedes, ganador. Absoluto en el frente a frente.

323-5054-32955. Fuerte abrazo. Esta es la reina, la emisora que más se oye, ¿eh? James Torres, hermano James Torres, está escuchando la reina hasta ahora. Gracias por sintonizar 95.5, la emisora del primer lugar. Por acá más amigos oyentes. Se conecta con la reina hasta ahora, mi compadre Dan Feca. Saludos para Elvira, María Elvira, de parte de mi compadre Emil. Mi compadre Emil. Para María Elvira, que está cumpliendo años en el día de hoy. Felicidades. Para María Elvira, de parte de mi compadre Emil, en Buenavista, departamento de Sucre, escuchando la reina del primer lugar. Dios me lo bendiga. A ambos, fuerte abrazo y bendiciones. Más oyentes, está ahora conectados con la reina, 320-54-32-955.

0: Ciño Pelado se enfrenta a esta que se llama A Nadie Culpo. Así que usted me dice, nos vamos con Farid. O nos vamos con el gran Otto Sergio al lado de Rafa Ricardo. Vamos de una a la votación. Vamos de una a la votación. 320-54-32-955. Reportando sintonía, Elkin Pardo, Jeffer y Melpo activos con la reina. La emisora que más se oye. ¿Qué dice Cecilia a esta hora? Hola, buenas, buenas.
1: A nadie culpo.
0: A nadie, a nadie culpo. Primer voto para nadie culpo. Siguiente voto, buenas.
2: Buenas tardes, buenas tardes. Otto Sergio, Otto Sergio.
0: Otto Sergio, segundo voto. Atención, más oyentes, buenas.
3: Buenos días, Farid Ortiz.
0: Ok, voto por Farid hasta ahora. Otro que dice, buenas. Voto, siguiente voto.
4: Hola, hola, Jotope. Farid Ortiz, Farid, Panacho.
0: Se empató la tanda, señores. En el frente a frente, ¿qué dice por acá este oyente? Buenas.
5: Buenas tardes, amigo la reina. A nadie culpo.
0: A nadie culpo. A nadie. Señoras culpo. Y señores, canción ganadora en el frente a frente de la reina.

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1: Sí, sigue moviendo el mundo vallenato en tu reina. A propósito del maestro Beto Zabaleta, este fin de semana se fue de triplete. Unió el departamento de Bolívar con el departamento del Atlántico. Más de 4 presentaciones en 72 horas del maestro Beto Zabaleta al lado del gran Javier Mata. Es hoy por hoy uno de los artistas con mayor número de presentaciones y más aceptación en nuestra música vallenata. Bien, por el todoterreno del vallenato Beto Zabaleta. Al lado de Churo Díaz, al lado de Silvestre, al lado de Iván Villazón, al lado de Farid, de Silvio Brito, del gran Poncho Zuleta. Están dando mucho de qué hablar en la música vallenata. Ya son las 12:02 en Colombia. 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
2: Buenísima. Oiga, sean estos momentos del mediodía, señoras y señores, cuando tú vas a darte cita con el segundo golpe del día, con el almuerzo, y contigo te acompañamos en las noticias, lo más sobresaliente en nuestra querida ciudad, oiga, la región, la costa, Colombia y el mundo.
3: Noticias al mediodía en la Reina 95.5. Hasta ahora en Cartagena tenemos una temperatura de 29 grados centígrados, ambiente caluroso y húmedo. Posibilidades de lluvia, me preguntan por aquí, muy pocas, oíste, muy bajas, sí señor, vientos cercanos a los 18 kilómetros por hora. La ciudad de Cartagena, que hoy amaneció con una temperatura de 24, 25, pero hasta ahora tenemos 29 y va a ir aumentando a 31, a 32 grados centígrados después del mediodía. Aquí estamos en las noticias de la Reina 95.5, la emisora que más se oye. Eddie de la Once y Ever Luis, el locutor feliz. Comenzamos de inmediato este bloque informativo del mediodía en los 95.5 de tu Reina. Atentos, muchísima atención. El nuevo comandante del ejército provocaría salida de 10 generales por antigüedad.
2: Atención Colombia, atención Cartagena. Con la llegada del nuevo gobierno se espera que el presidente Abelardo de la Espriella designe al nuevo jefe de cada una de las comandancias militares. En el caso del ejército, se maneja el nombre del general José Bertulfo Soto Sánchez como nuevo comandante.
3: Atento, muchísima atención. Cartagena busca ser sede mundial de lanchas eléctricas WIM, es decir, UIME1. En el próximo año 2027, el evento traería a la ciudad de Cartagena figuras como Mark Anthony, Rafael Nadal y señor, generando un impacto económico bastante importante para Cartagena.
2: Atención ciudad, atención heroica en su apuesta porque Cartagena se consolide como escenario para grandes eventos internacionales. Oiga, este miércoles retropróximo el alcalde Dumé Turbay junto al capitán de navío Luis Alberto Huelvas recibió la presentación del proyecto para que la ciudad sea una de las sedes de el UIME1 World Championship, el campeonato mundial de Fórmula 1 de lanchas eléctricas que reúne velocidad y tecnología.
3: Noticias del mediodía en la Reina 95.5, la emisora que más se oye. Atención, más tecnología para la fuerza pública pide el gobernador del departamento de Bolívar, Yamil Arana Badawi, frente a ataques. Oiga, le están dando con todo al sur de Bolívar. Yamil Arana Badawi hizo un llamado al gobierno nacional para que reforzara o refuerce la seguridad en el sur de nuestro departamento.
2: Habla el gobernador. Atento ciudad, nosotros curiosamente no necesitamos más miembros de nuestra fuerza pública porque tenemos un gran batallón del ejército. Allá estamos con más de 2.500 hombres en la zona. Lo que pasa es que son 2.500 hombres que no tienen las capacidades, no en el entrenamiento, oiga, sino en las maneras tecnológicas para poder enfrentar a estos grupos.
3: Informa la Reina 95.5, muchísima atención. Pánico en la Universidad de Cartagena por correo que amenazaba con un tiroteo. Las autoridades investigan la procedencia de este mensaje y más de uno salió corriendo. ¡Puya burro por aquí que es más derecho! Más de uno salió cagado de la Universidad de Cartagena.
2: Atención ciudad, atención heroica, atento corralito. En el mensaje que circuló rápidamente en redes sociales, una persona que afirmó haber sido estudiante de la institución entre 2021 y 2023 manifestó haber sufrido problemas de salud mental por aislamiento social, tras asegurar que pertenecía a un grupo denominado HIO66, anunció que ingresaría al campus para disparar contra profesores y alumnos con la intención de hacer historia.
3: Que no se le olvide, hoy pico y placa en la ciudad de Cartagena, porque recuerda que los particulares ya cumplieron un horario esta mañana de 7 a 9, pero viene el segundo horario de 6 de la tarde hasta las 8 de la noche, que no se le olvide. Particulares, pico y placa hoy 5 y 6 también para motocicletas, y los que sí están guardados desde esta mañana, 6 de la mañana, son los taxis terminadas cuyas placas en 5 y 6. Más noticias al mediodía, aquí en la Reina 95.5. Derrumbe mortal en una mina de oro, deja más de 100 fallecidos, pero ¿dónde pasó? ¿Dónde ocurrió? Aquí está el desarrollo de esta noticia.
2: Atento ciudad, eso fue en San Boyer, República República Centroafricana. Confirmaron exactamente que al menos 100 personas fallecieron en un deslizamiento de tierra ocurrido en una mina artesanal de oro. El yacimiento es una explotación minera artesanal donde las operaciones no se realizan conforme a la normativa. Por ahora hemos contabilizado al menos 100 muertos, pero esta no es la cifra final. Y oiga, horrible, Dios mío, y proporcionaremos una actualización al final del día, dijo Soleiman B., vicealcalde de Samboyer.
3: Noticias al mediodía con la reina 95.5, la que te mantiene bien informado. Eddie de la Once y Everre Luis, el locutor feliz. Atención, gobierno declara emergencia económica tras terremoto del 10 de agosto. La medida cobija a 15 departamentos y tendrá una vigencia de 30 días, mientras que el país enfrenta el reto de la reconstrucción.
2: Atención, ciudad, atención, heroica, atento, Colombia. La decisión quedó establecida mediante el decreto 1261, firmado durante la noche, y tendrá una vigencia de 30 días calendario. La medida cobija a Antioquia, Caldas, Cauca, Chocó, Quindío, Cundinamarca, Risaralda, Huila, Valle del Cauca, Tolima, Putumayo, Norte de Santander, Bolívar, Nariño y Sucre.
3: Informa la reina 95.5, muchísima atención. El dólar, el billete verde, el dólar en Colombia sigue acercándose a la barrera de los 3.000 barritas. Hay que aprovechar y a comprar vainas, sí señor. La divisa gringa, la divisa estadounidense, presenta una fuerte jornada, pero a la baja.
2: Atento, ciudad, atención, Cartagena, la divisa cerró a la baja en 3.035.56, lo que representa una diferencia de 17,92 frente a la TRM del día, que se ubicó en 3.053.48, y durante la jornada se registró un precio máximo de 3.052.90 y un precio mínimo de 3.033.33.
3: Es tu reina 95.5, la emisora que más se oye. Saludo cordial hasta ahora para toda mi gente del mercado de Basurto, en la Bomba del Amparo, amas de casa, vendedoras ambulantes, conductores de cualquier vehículo, pegaditos a la reina 95.5, escuchando las noticias, noticias al mediodía, aquí en tu reina, la emisora que te mantiene bien informado. Atención, Cartagena, dramático. El video quedó registrado cuando unos niños, óigame, rezaron en la escuela de Ángel, el ángel de mi guarda, durante ataque en Norcí, departamento de Bolívar.
2: Atención, Colombia, atención, Cartagena, doloroso e infame. De esa manera podemos catalogar el ataque con explosivos lanzado desde drones a la estación de policía en el municipio de Norocí, sur de Bolívar. Eso fue a las 2:30 de la tarde del miércoles 19 de agosto y que dejó 8 uniformados heridos.
3: Toda Cartagena pegadita escuchando la reina 95.5, la emisora que más se oye. Tragedia por mina a cielo abierto en Nariño, 13 muertos y 17 heridos.
2: Atención, Colombia, atención, Cartagena. A 13 se elevó el número de personas muertas tras el colapso de una mina en la vereda Puerto Rico del municipio de Policarpa. Las labores de búsqueda se extendieron hasta la zona de la madrugada, en donde se logró la recuperación de los cuerpos reportados como desaparecidos.
3: Es tu reina 95.5, la emisora que más se oye. Muchísima atención. Estos son los 8 policías heridos en ataque con drones, señoras y señores, a estación en Norcí, departamento de Bolívar.
2: Atento, ciudad, la policía de Bolívar, con un informe oficial, confirmó que las víctimas son 8 y están identificados como subintendente José Miguel Mendoza Ortega y Silvio José Salcedo Montes, además de los patrulleros William Yunani Gómez Márquez, Jorman Elías Hernández o Fernández Aguilar, Johan David Rincón Álvarez, Néstor Felipe Peña Villegas y David Alex Ramírez Ortega. También está el intendente jefe Iván Javier Suárez.
3: Es tu reina 95.5, la emisora que más se oye. Muchísima atención. Shakira lo dijo bien clarito: no hay clases virtuales donde no hay internet, como la de Trump, que vamos otra vez con centros poblados. Aquí está la información en la reina 95.5.
2: Atento, ciudad, oiga, Shakira puso el foco en una realidad del Chocó. Miles y miles de niños no pueden recibir clases virtuales. Oiga, sí, sus comunidades no tienen conectividad. Atención, ciudad, mientras se habla de educación virtual como alternativa frente a la emergencia, desde el territorio aparece una pregunta básica: ¿cómo se conecta un niño a una clase si no tiene internet?
3: El señor lo dijo Shakira, señoras y señores, como la de Trump. Cuidado con una vaina rara, cuidado con un ñau ñau digital. Hay un ñau ñau digital. Cuidado con una vaina. Aquí terminan las noticias del mediodía en tu Reina 95.5, la emisora que más se oye. Oye, Cindy Waxon, feliz cumpleaños. Que Dios te bendiga y que te anotes un pocotón de años más. La Waxon hoy está de cumpleaños. Y que los cumpla feliz, muy feliz. Deseamos todos en esta reunión. Tus amistades llegamos aquí y la torta la manda Don Eddie de la Osa.
4: Toyo, Toyo.
3: Ay, demasiado duro, regale la torta a la Watson. Oh, tanto que molesta a la Watson es capaz de regalar una torta a la Watson. Oiga. Felicidades de Watson hoy en tu cumple y que te anotes un pocotón de años más.
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2: 12:46, la hora en Colombia.
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1: Colombia, 1:48 p.m.
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1: Oiga, sí, señores, se mueve el mundo vallenato. Y te cuento que Jorgito Celedón ya reveló, pues, digamos, por qué el aspecto de su ojo rojo, que tiene preocupado a más de uno, y de hecho hace parte del bochinche de La Reina 95.5. El artista reveló que sintió un dolor en el ojo antes de su concierto benéfico en Medellín, que había sido convocado por su colega Nelson Velázquez para ayudar a las víctimas del reciente terremoto en Colombia. A pesar de ello, él debió ir a urgencias al médico, pero el artista decidió no fallarle a su público y cumplir con el compromiso con tal de apoyar esta bonita causa. Así se mueve el mundo vallenato. Hasta el momento no sabemos el por qué, pero bueno, estaremos con más detalles más adelante. 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

0: Luis, su gladiador, Rafael.
1: Oye, sí, señores, ¿qué tal? Feliz tarde para todos ustedes. Bienvenidos a este jueves de antaño, jueves de TVT, jueves, el primer lugar, por supuesto, acompañando a mis reinistas, a todos mis oyentes que están conectados, disfrutando una vez más esta tarde maravillosa de jueves de TVT a través del show, el show de la reina 95.5. Por acá vamos saludando a todos nuestros oyentes. En un ratito vamos a whatsappear, ya vengo con nuestro tema de hoy y más, para, por supuesto, interactuar con todos ustedes que hacen parte de este primer lugar de la reina 95.5. Y bueno, gracias a todos ustedes, mis reinistas, mis oyentes. Algunos se han tomado el tiempo, el espacio de dejarme ese mensaje bonito. Y bueno, qué mejor celebración que, por supuesto, estar con ustedes, mis oyentes de este primer lugar, acompañándolos en esta tarde maravillosa. Y bueno, gracias a Dios, por supuesto, por un año más de vida. A ustedes que hacen parte de mi día a día, gracias por sus mensajes. Ahí está Heidi Contreras, me dice: hola Cindy, feliz cumpleaños y que los cumples feliz, muy, muy feliz. Gracias a todos ustedes. Vamos a escuchar acá a mis oyentes, arrancando el show de la reina, sus mensajitos de buenos deseos. Hola. Hola, hola. Bueno, ahí se fue el audio. Y bueno, gracias a todos ustedes los que están pegaditos a la reina, dejándome su lindo mensaje. Ya viene, por supuesto, también nuestro tema para whatsappear y demás. Hola.
2: Hola, Cindy Watson. ¿Cómo estás? Aquí reportando sintonía en los 95.5, la reina, y deseándote un feliz cumpleaños y que cumpla mucho más.
1: Gracias, mi amor, por estar allí pegadito a la reina 95.5 y por tu lindo mensaje. Hola, hola, buena, buena.
3: Buena tarde, Cindy, que mi Dios te bendiga y que Dios te dé larga vida. Feliz cumpleaños. Mi Dios te colme muchas bendiciones y siga siendo esa locutora espectacular con esa voz maravillosa. Mi Dios te bendiga, ¿viste, Cindy?
1: Ay, habló mi amor, gracias. Ay, ahí se cortó el audio. Gracias, mi reina preciosa. Más oyentes, hola, hola.
4: Buenas tardes, Cindy Watson. Dios te bendiga. Reportando sintonía de acá al barrio Villa de Aranjuez, Rubí Beltrán Torres. Gracias.
1: Gracias a ti por estar pegadita, conectada. La reina del primer lugar, la reina del vallenato. Aquí llega, por supuesto, Diomedes Díaz, el cacique. Tu cumpleaños, o sea, el mío.
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0: vallenato romántico en ese jueves de TVT. Jueves del recuerdo. Jueves del primer lugar. Ahí están todos mis reinistas pegaditos a la reina. Saludos por acá para nuestra amiga César Smith, que está pegadito a la reina. Mi compadre Chino Llanta, que también está conectado al primer lugar de la reina 95.5. Vamos con más oyentes. A esa hora whatsappeando con Watson, dejando mensajitos, reportando sintonía y demás a través de la reina 95.5. Hola, hola, buena, buena.
1: Reportando sintonía, Javier Medina, desde la LZR 900, de la Mancha Blanca.
0: Hey, mi amor, un abrazo para ti, gracias por estar conectado con la reina del primer lugar. Un abrazo por acá también a mi amigo Dairo, que nos deja ese mensaje bonito. Gracias por estar a ti pegadito a la reina. Por acá también saludos para César, que también está pegadito a la reina del primer lugar. Vamos a ver qué nos dice por acá mi amiga Consuelo. Un abrazo para ti, mi amor. Gracias por estar pegadita a la reina. Hola.
2: Feliz, feliz cumpleaños, desea Consuelo. Feliz, feliz cumpleaños, Cindy. Te queremos mucho. Ay, mi amor. Feliz cumpleaños.
0: Gracias, mi reina preciosa. Todo el combo, el club reinista que siempre están allí pegaditas a la reina. Por acá también saludos al señor comisario Ahumada desde Arjona, Bolívar. Gracias, mi vida, por tus buenos deseos. Qué divinos, ¿no? Saludos también para la monita de los jugos, que ahí está pegadito a la reina. Pegadita a la reina, hola.
3: Buenas tardes, Cindy Walso. Dios te bendiga grandemente. Pero en este día, tarde ya hermoso, como tú, radiante, que sigas cumpliendo muchos años más, te deseo de todo corazón para que nos sigas deleitando con esos vallenatos tan hermosos que nos ponen. Que Dios te bendiga, te lo dice Gabriel Enrique Conde, La Mancha Tutti Frutti.
0: Claro que sí, mi vida, un abrazo para ti también. Saludos, me dice Cindy, buenas tardes. Aquí estoy pegadito a la reina Checho Anaya, conectado a la reina del primer lugar, más oyentes, whatsappeando en el show de la reina. Hoy el show de la reina está de fiesta, de party, hola.
4: Buenas tardes, Cindy Watson. Reportando sintonía en la PWK 973. De Transformat Ruta Turbaco Cartagena. Para desearte un feliz cumpleaños, Dios me la siga bendiciendo para que siga cumpliendo muchos años más.
0: Claro que sí, mi vida, gracias a ti por tus buenos deseos, de la igual forma que mi oyente Heriberto Yerpes, Jorge Rodas, Jorge Armando San Juan, Franklin Quintana, José María de Día, que fue de los primeritos que me felicitó mi compadre José María de Día, y está pegadito a la reina 95.5, aquí aparece Silvio Brito, y esto se llama Si Me Quito el Nombre. Escuchas El Buen Vallenato.

0: y señores, aquí está mi compadre Rafa Pérez, se llama así Parrandero. Parrandero como yo no he visto. Oye, de las favoritas de mi compadre José María de Díaz. Saludos para acá para Luis, bueno, que está conectado a la reina o el primer lugar, 2:40 p.m. Estás en sintonía de la reina 95.5. Oiga, a propósito, entre las noticias, tendencias, volvió a temblar un fuerte terremoto de magnitud 7.2, sacudió al Perú en el día de hoy. El Instituto Geofísico del Perú reportó un terremoto de magnitud 7.2 en la tarde de este jueves 20 de agosto. Según la entidad, el sismo se sintió en Ayacucho y en regiones sureñas de Arequipa, Cusco. Por el momento no se ha conocido más reportes de víctimas, pero bueno, estaremos por supuesto con más detalles. Recuerda que el madrugón de la reina siempre te informa, el rey de la mañana y por supuesto el show de la reina con mi compadre Eddie de la Osa, nota agitosa, que lo tendré por supuesto hoy en el show de la reina 95.5. Vamos por acá con más oyentes que están guachapeándola. ¿Qué tal? Buena, feliz tarde.
1: Hola, buenas tardes, Cindy Watson. Te felicito hoy en día de tu cumpleaños. Que Dios te bendiga, te guarde y te proteja siempre y siga con esa linda voz en la primera del mundo, la reina.
0: Gracias, mi amor hermosa, por tus buenos deseos a ti y a cada oyente que me ha dejado los mensajitos por nuestras redes sociales, por aquí por el WhatsApp de la reina desde muy temprano. Gracias por esos buenos deseos y por esos mensajes tan bonitos de parte de ustedes, mis oyentes, que hacen parte de mi día a día y que me place, como siempre, acompañarlos a todos ustedes. ¡Hola!
2: Buenas tardes, Cindy, ¿cómo estás? ¿Cómo has pasado? Feliz cumpleaños, mi amor, que Dios te bendiga, que te dé mucha larga vida, que cumpla muchos, muchos años más para que sigas compartiendo con las personas que te queremos. Cuídate, muchas bendiciones, te quiero mucho, me guardas torta.
0: Claro que sí, mi amor, un abrazo fuerte para ti, gracias por estar pegadita a la reina 95.5, también al doctor Andrade. Me saluda mi amiga Gise, que ahí está pegadita a la reina 95.5, la reina o el primer lugar.

0: 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En Colombia, 2 de la tarde, 50 minutos.
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1: Oigan, sí, señores, se mueve el mundo vallenato. Y te cuento que nuestro querido Alfredo Gutiérrez desactivó a través de su cuenta de Instagram los comentarios luego de publicar un video, y que obviamente ustedes saben que en redes sociales la gente a veces es un poco pesada, complicada, y empezaron, por supuesto, a hacer críticas a el maestro Alfredo Gutiérrez, y él decidió desactivar sus comentarios a través de las distintas plataformas digitales. Así se mueve el mundo vallenato en tu Reina 95.5. detalles a través de nuestras redes sociales.
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así la que te hizo el 12 y están los hermanos Zuleita en tu Reina 95.5. Son las 3 de la tarde con 16 minutos. Tú estás en sintonía total de la Reina del Vallenato. La Reina del primer lugar. Hoy estamos modo en celebración, los oyentes del show de la Reina. Por acá un saludo, me dice Cindy. Un saludo de parte de Luis Cogollo, desde Villa Corelca, Julio Cogollo. Y bueno, toda esa gente bonita que está ahí pegadita a la Reina del primer lugar. Tenemos el WhatsApp totalmente colapsado de los mensajes bonitos de parte de ustedes, mis reinistas. Un abrazo por acá también para Judith, que es fiel oyente, Judith Jiménez, fiel oyente de la Reina 95.5. Ya voy a estar con otra tanda más de notas de voz de parte de ustedes que hacen parte del show de la Reina hoy modo celebración. Saludos para Feliz Día, para Ruby Beltrán, para la Toti, que también está pegadita a la Reina del Vallenato, la Reina 95.5. Y bueno, nada, a todos ustedes, gracias por esos lindos mensajes, por hacerme sentir tan especial en este día, por supuesto, en compañía de la Reina 95.5. Estoy contigo, el show de la Reina. Aquí llega Diomedes Díaz, triste y confuso.

0: Oye, ahí está Luis K. de León. Esto se llama así. ¿Qué haces? Oye, ¿qué haces? Pues pegadito a la reina 95.5, la reina del vallenato. Y este jueves de antaño, jueves de TVT, jueves del recuerdo. Más de uno está ahí publicando sus TVT a través de distintas plataformas digitales. Bueno, vamos de una con oyentes de los que están whatsappeando conmigo en el show de la reina. Son muchos los mensajes que me han llegado de parte de ustedes. Hola, ¿qué tal?
1: Hola, Cindy Walso. Que Dios te bendiga y te guarde, mi vida. Que tengas unos feliz cumpleaños. Que Dios te proteja siempre y que sigas cumpliendo muchos más. Te felicita la monita del coco, aquí pegadita, aquí en la avenida del lago.
0: Ay, mi amor hermoso, un abrazo para ti, una de nuestras fieles oyentes. Saludos también para acá, para nuestro oyente que me dice, Cindy, felicidades en tu día, de parte de David. Ahí está pegadito a la reina. Paulita también, preciosa, gracias por tu lindo mensaje. También me dice, Cindy, quiero que felicites a mi hija Dayana Lucía Pérez Díaz en el barrio El Pozón, de parte de su mami Darly, de sus hermanas y de toda la familia. Muchas bendiciones para ella también en este día especial. Dayana Lucía Pérez Díaz, ahí está pegadita a la reina del vallenato. También tenemos a nuestros conductores que ruedan con la reina 95.5. ¿Qué tal? Buenas, buenas. Hola, hola. Buenas, buenas. Bueno, ahí se fue el audio del oyente. Hola,
2: Cindy, muy buenas tardes. Reportando sintonía desde el barrio Daniel Emetre, Darnell Pereira. Cindy, Dios derrame muchísimas peticiones para ti, mi reina. Compláceme con la canción Sueños de Olvido. Un abrazo, mi reina hermosa.
0: Oye, claro que sí, mi amor hermosa. A ti, gracias por estar pegadita a la reina 95.5. Vamos con más oyentes. Hola.
3: Hola, hola. Hola, Cindy Walson. Buenas tardes, Cindy. Feliz cumpleaños, mi reina. Que mi Dios te dé larga vida, Cindy, y te mantenga así tan hermosa. Y te ponme en salud. Son mis deseos, Cindy. Que mi Dios te bañe de bendiciones y que ilumine tus pasos por donde quiera que vayas, Cindy. Feliz cumpleaños, Cindy.
0: Ok, mi amor, gracias a ti por tus buenos deseos. También saluda por acá a mi amigo Fabi Rodríguez. Por acá también para la señora Leslie Walker, que también está pegadita a la reina 95.5. Para mi amiga Melina Ruz, que también me escucha a través de www.lareinadelvallenato.co. Y aquí aparece el cacique, Diomedes Díaz, la reina de Cartagena.

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0: En Colombia, 3:50 minutos.

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1: Oiga, sí, señores, se mueve el mundo vallenato. Y te cuento que Giancarlo Centeno coincidió con varias de sus colegas en el aeropuerto de Medellín, entre ellas Arelis Henao, Paola Jara, y él, fiel a sus raíces, vea, con un detalle muy vallenato, muy Giancarlo Centeno, quiso y aprovechó el encuentro para compartirles las apetecidas arepas vallenatas, un tradicional producto de la ciudad de Valledupar que llevó para sorprenderlas y sacarles una sonrisa. El gesto generó un divertido momento entre los artistas, dejando ver la cercanía y el buen ambiente que existe entre colegas de la música. Y bueno, qué lindo Giancarlo Centeno y ese lindo detalle para sus colegas. Detalles a través de www.lareinadelvallenato.co. Así se mueve el mundo vallenato.
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0: vida.
1: Ay, el que vivan esos amores, como el de mi compadre Jacobito y su linda Pechivana.
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1: Oye, saludo también a mi compadre José Quesén, que está desde Pereira en esta actividad tan maravillosa, tan bonita como la que realiza mi compadre José Quesén, quien pues no es primera vez que José Quesén se traslada desde Cartagena llevando la actividad que hacemos en muchos barrios de Cartagena, Sopa y Seco, ayudando siempre a las comunidades vulnerables de la Heroica. Y la vez pasada se trasladó a inicios de este 2026, se trasladó hacia Montería cuando los afectados por el frente frío, y ahorita está en Pereira llevando el Sopa y Seco por los afectados del terremoto. Sigue dejándonos cada vez que recordamos este episodio, realmente algo muy triste para Colombia, pero bueno, como buenos colombianos que nos sabemos levantar, que echamos pa'lante, y bueno, con todo, un abrazo para él, José, que sé, vamos a escuchar más oyentes que están pegaditos a la Reina 95.5, y bueno, quiero agradecer de paso a todos mis oyentes que han dejado sus mensajitos en este día especial para mí, y por supuesto para ustedes que están allí escuchando los 95.5 de la Reina, celebrando conmigo la vida.
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1: Hola, hola, buenas, buenas.
4: Buenas tardes, mi reina. Feliz cumpleaños, Dios te bendiga. Que Dios te dé mucha vida para seguir disfrutando esa hermosa voz que tiene. En el audio anterior fue mi nieto quien te mandó un feliz cumpleaños. Él tiene 5 años y está que te quiere conocer en persona.
1: Ay, mi amor, bueno, para que no,
4: hermosa, feliz cumpleaños. Pasará súper hoy en tu día. Viviana Orellano, habla de acá de La Boquilla.
1: Ay, mi amor, gracias a ti, mi Lili. Gracias por esa, mi Vivi, gracias por ese mensaje tan bonito. Vamos a escuchar el del nieto también. Ahí estaba. Ahí se escucha la música que tenía, estaba escuchando el niño. Bueno, un abrazo para ellos que están allí pegaditos a la Reina 95.5. Por acá los espero, claro que sí, con todo el cariño. Vamos con más oyentes. ¿Qué tal? Buenas tardes.
5: Razón para que me la complazca con la canción Feliz Cumpleaños, ¿viste, mi amor? Y a ver, el barrio La Paz está hoy de cumpleaños su nietecita Natacha Imbrés Cardona. Bendiciones para las dos. A vivir to you, para las dos, bendiciones.
1: Claro que sí, mi amor. Felicidades para ella en este día especial. Buenas, buenas.
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0: con Zabaleta, esa canción que se ha convertido en todo un éxito definitivamente. Una de las canciones más solicitadas a través de la Reina 95.5. Se ha puesto de moda esta canción de los Betos del Vallenato, Beto Zabaleta, el cantante de las mujeres. Beso embriagador, de las favoritas del locutor feliz, ¿ah? Pero está chévere, ¿sí o no, compadre Alcicarrillo? Por acá para Javier Medina, que está pegadito a la Reina, para Randy. Gracias por tu fiel sintonía con la Reina del Vallenato. La Reina del primer lugar. Aquí seguimos en el show de la Reina 95.5. Buen Vallenato, tarde entretenida. Y vamos a seguir, por supuesto, escuchando a más de mis oyentes. Gracias por esos lindos mensajes. Y bueno, a quien no le haya contestado, les pido disculpas. Tenemos el WhatsApp totalmente colapsado, pero atesoro esos lindos deseos de parte de cada uno de ustedes. ¿Qué tal? Buenas.
1: Buenas tardes, mi bella Cindy Watson, ¿cómo estás? Un abrazo gigante de parte de tu amiga Merly Cortés. Te deseo todo lo bueno, nena, todo lo bueno de esta vida, que irradie sobre ti las mejores energías positivas, toda la bendición de Dios, que es el que todo lo puede. Que cumplas todos tus sueños junto a tu hermosa familia. De verdad, recibe estas felicitaciones de todo corazón de una persona que te quiere mucho. Mi persona. Eres símbolo de alegría, símbolo de resiliencia. Eres toda una guerrera. Eres una mujer que al coger esos micrófonos irradia tanta alegría. Eres una psicóloga dentro de esos micrófonos. Eres una super psicóloga. Un abrazo, mi Cindy Watson. Te quiero mucho. Feliz cumpleaños. Amén. Que todos tus sueños se cumplan al máximo.
0: Ay, qué linda. Oye, me van a hacer llorar ustedes, mis oyentes. Ay, qué lindas palabras. Dios me la bendiga. Y gracias, muchas gracias. También para Lady Mercado, preciosa. Que Dios te bendiga, mi amor. Gracias por tus buenos deseos. Hola, ¿qué tal? Buenas, buenas.
2: Hola, Cindy Watson. Buenas tardes. ¿Cómo estás? Te habla Ronnie José Pájaro de Ávila, el popular Diomedito, del barrio Viejo Porvenir. Hoy en día de tu cumpleaños quisiera dedicarte un verso.
0: Ay, hombre, sí, señor, qué sabroso, ¿ah? ¿Eh? Bueno, pues.

0: Cindy Wilson, yo te digo, por aquí pasa un caño. Cindy Wilson, yo te digo, por aquí pasa un caño. Pero ahora te deseo que tenga un feliz cumpleaños.
1: ¡Ay, divino! ¡Bravo! ¡Oye, qué actitud tan espectacular, mi amor! ¡Gracias! Por tu versazo hoy, espectacular, original bastante, mi compadre. Gracias por estar pegadito a la reina, por tus buenos deseos. Y bueno, por supuesto, señoras y señores. ¡Ay, hombre! Ya está cerquita, ya está cerquita. Sí, señor, ya se siente noviembre. El sabor vallenato de tu reina.

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0: En Colombia, 4:50 minutos.
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Miguelito Morales, se llama así mi diosa humana en tu reina 95.5. Buena hora para ti, arrancando esta nueva hora a través del vallenato de la reina 95.5. El show de la reina, que hoy es a modo celebration. A todos los oyentes, a toda esa gente bonita que ha dejado sus mensajes, gratitud para ustedes. Y bueno, vida y salud, que es lo más importante, mi gente bonita. Aquí estamos en el show de la reina. Se alista mi compadre Eddie de la Osa, el vallaboya, el de la nota agitosa, que ya nos trae en un ratico las noticias más importantes de hoy, así que ya estaremos con las noticias con mi compadre Eddie de la Onza desde esta hora. Saludos por acá para Enid Vergara, mi amor, un abrazo fuerte para ti, preciosa, para feliz día. Por acá un abrazo también, reporta sintonía Javier Alcalá y Jaime Luis de la Oz. Ahí están conectados a la reina del vallenato. Para Vicky, para Carlitos Balseiro. Por acá también me dice, hola Cindy, somos el Club Reinista. Que Dios te siga bendiciendo, mi amor. Gracias, qué divina. Ahí estoy viendo las fotos que me va llegando de parte de ustedes, mis oyentes. De esos momentos que hemos compartido en alguna oportunidad. Para María Barros, también preciosa. Gracias por estar pegadita a la reina. Para Osiri, para Julie, que también está conectada a la reina preciosa. Gracias, mi reina divina. Vamos con esto que lo hace el cacique. Dime desde día, se llama así, hija, en tu reina, la reina del vallenato.

momentico. Vaya, qué sabor. R8, me jodiste con ese pase. Este es el pase que más me gusta a mí decidir. Y ese es el pase donde se parten los pistones.

Así que trilla. A ver, ¿qué niña esta noche aquí en el Parque Leyenda quiere saber cuál es el pase de la psiquitrilla? Que me llame al 307-5529-30 y yo le digo, dice, y este es el pase donde se parten los pistones.

que hasta nos mamamos. ¡Ojo! Yo soy responsable de lo que digo. Todo lo que usted quiera.

Silvestre Dangón con la psiquiatría. Y sabes de que yo. Oye, qué vaina linda, papi. No hay más, el vallenato de la reina. 95.5, 528 minutos. Y bueno, vamos a ver qué pasa en Cartagena a nivel de noticias. Antes de ir con mi compadre Eddie de la Onza, saludo para acá para Orly Taxi, que está pegadito a la reina. Por acá me dice Orly Taxi, me dice Cindy, mándale el saludo a un amigo, un vecino que está de cumpleaños, Rafita de Mandela. Bendiciones para él en este día especial también. Está ahí pegadito. Sí, me dice Cindy, mándale el saludo a un amigo, un vecino que está de cumpleaños, Rafita de Mandela. Bendiciones para él en este día especial también. Está ahí pegadito.

0: oye, qué bien. Bueno, pues aquí están las noticias que mañana van a ser grandes titulares de la prensa y también de muchos portales, no solamente en Heroica, sino a nivel costa norte colombiana, Colombia, Sudamérica y el mundo. Aquí vamos, Cindy Watson, vaya, vaya, las noticias de la tarde, cómo cierra la tarde de este 20 del mes de agosto 2026. Atención, ciudad, atención. Xpress aplaza las pruebas Saber Pro y Saber TIT 2026 por el terremoto en Colombia. Las pruebas estaban previstas inicialmente, escuchen esto, mi ciudad abrollada, porque las pruebas estaban previstas inicialmente para el domingo 6 de septiembre. Atento a mi ciudad, atención Cartagena, atención Heroica Ciudad. Golpe a la logística del narcotráfico. Recuperan 5 lanchas romadas y hallan peligrosos elementos. El operativo se desarrolló en el río Magdalena tras varios meses de seguimiento a estructuras criminales. Esto reveló la Armada de Colombia. Atento ciudad amurallada, atención Corralito de Piedra y Cartagena de India. Y escuchen, judicializan a los dos hombres señalados de matar a un guardia del IMPEC. Atención, la reacción de las autoridades permitió que ambos sospechosos fueran capturados minutos después de presuntamente haber cometido el crimen en Itagüí, en Antioquia. Atento ciudad amurallada, mi Corralito de Piedra y Cartagena de India. Oiga, escuchen esto que viene a continuación. Horrible terremoto de magnitud 7,2 sacude Perú. Primeras imágenes muestran la fuerza del sismo. Atención Heroica, atento mi ciudad. El Instituto Geofísico de Perú, IGP, informó, oiga, que en la tarde de este jueves 20 de agosto, un terremoto de magnitud 7,2 sacudió la región andina de Ayacucho, en el Perú. Atento mi ciudad, según el IGP, el epicentro del terremoto se ubicó a 35 kilómetros al norte de la localidad de Coracona. La entidad también señaló que el movimiento telúrico se registró a las 13 horas, o sea, a las 18 Greenwich Meridian Time de este jueves, y tuvo una profundidad de 108 kilómetros. Atento ciudad, atención Cartagena, atención ciudad amurallada, mi Corralito de Piedra, mi Cartagena de India. Nueva fuga en tubería de Acuacar dejará sin agua a más de 30 barrios de la ciudad amurallada de Cartagena de India mañana. Atención, tras identificar una fuga en una tubería de 500 milímetros de diámetro ubicada en Avenida del Consulado, Aguas de Cartagena informó que suspenderá el servicio de acueducto en más de 30 barrios de la ciudad hoy o mañana viernes 21. Atento ciudad, deslizamiento sepulta mina de oro en Policarpa, Nariño. 13 personas murieron. Atención Cartagena, atención Heroica, al menos 13 personas fallecieron este miércoles 19 de agosto luego de un deslizamiento de tierra registrado en una mina artesanal de extracción de oro ilegal ubicada en la vereda Puerto Rico, zona rural de Policarpa en Nariño. Atento ciudad, atento Cartagena. Este es el perfil del general Eric Rodríguez Aparicio, nuevo comandante de las fuerzas militares. Atento Cartagena, atención Colombia. Fue reincorporado en el servicio activo por el presidente Abelardo de la Espriella tras su retiro en junio pasado durante el gobierno de Gustavo Petro. Atento ciudad, atención. Presidente de la Espriella anunció a su cúpula militar. Estará encabezada por el general, como lo dije, Eric Rodríguez, mi ciudad abrollada. El mandatario hizo el pronunciamiento desde la sede presidencial en Barranquilla. Atento Corralito, atención ciudad abrollada. Oiga, escuchen esto, nuevo comandante del ejército provocaría salida de 10 generales por antigüedad. Atención Cartagena, se estima que en el cargo, oiga, se ha nombrado el general José Bertulfo Soto Sánchez. Atento ciudad, Cartagena busca ser sede del Mundial de Lanchas Eléctricas UIM E1 en el año 2027. Este evento traería a la ciudad a figuras como Marc Anthony y a Rafael Nadal, generando un impacto económico superior a los 53 mil millones de pesos. Se oye más, mucho más, y en pila, tú. 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
1: Gracias, mi querido, mi estimado Eddie. Te damos a estas y más noticias mañana contigo muy, muy temprano en el madrugón de la reina. Por supuesto, en el Rey de la Mañana con las voces del primer lugar. A ver, Luis, el locutor feliz, Eddie de la Osa, el humor del Guajiro y todo el equipo del Rey de la Mañana. Yo soy Cindy Watson, la reina de la reina. Estoy contenta y enamorada también. Vea pues.
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1: Colombia, 5:50 minutos.
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1: En Colombia, 6:40 minutos.

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